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2: Llueve a cántaros aquí en San José y nosotros le ponemos este soundtrack que estamos escuchando de fondo. Año 2004, escuchamos Fall to Pieces, Velvet Revolver, Chuzo de banda, donde todos eran grandes músicos. O sea, ¿cómo no van a salir buenas canciones si tenés a estos miembros de banda? No. Espero que estés súper bien. Estás en el Back to Basics hoy jueves. Son las 6 de la tarde, 6 minutos. Seguimos compartiendo buenas canciones, buena información y sobre todo compañía, que yo creo que eso es de las cosas más importantes. Aquí las canciones que ponemos, que son del Back to Basics, sabemos que no fallamos, sabemos que son tuanes, pero que nos vayamos acompañando, que saquemos el ratito para escuchar, yo creo que eso vale muchísimo. 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Seguimos con más buenas canciones. Seguime contando qué no puede faltar hoy, qué puede ser, no sé, lo que vos querés escuchar mientras que ves fuera de la ventana y bajan las gotas de lluvia. Vamos a escuchar a Adele. Año 2015. Esta canción tiene 11 años ya. Parte del tercer disco, si no me equivoco, que se llamaba el 25. Exacto, que se lanzó en el año 2015. Vamos a escuchar Hello, que fue su primer sencillo, también un chuzo de canción. Ay, que tuanis, sí, de hecho podemos sonar Rain, No Rain, de Blind Melon, y Barracuda. Ok, a ver si la tenemos a mano. Jorge dice Metallica, todas grandes bandas y canciones. Pero bueno, vamos a escuchar en este momento Adele, vamos a escuchar Hello, primer gran sencillo de su disco 25.

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2: 6:23 de la tarde, seguimos compartiendo muy buenas canciones. Año 2000, escuchamos este chuzo de banda Crazy Town y escuchamos Butterfly, que como dato curioso, yo no sabía, resulta que la vara está basada en un sample de una canción de los Red Hot Chili Peppers, se llama Pretty Little Ditty. Entonces, todos los miembros de los Red Hot Chili Peppers están nombrados como o acreditados como escritores de la canción. Entonces, cada vez que suena esta pieza, que aunque sea de Crazy Town, y vos decís, uy, ¿qué tiene que ver con los Red Hot Chili Peppers? Todo mundo hace plata. Datos Back to Basics para compartir con vos. Seguime contando cómo estás, cómo están esas presas, que no puede faltar. Todo esto que sigue, como te dije hace un ratito, son canciones que vos me has escrito, que querés escuchar. O sea, vos y yo estamos haciendo el playlist de hoy. Para no llover por donde estás manejando o andando, contame también cómo está ese clima, por favor, allá afuera, lo que me espera ahorita salir de la cabina. Vamos a escuchar a Green Day, que colabora junto a Green Day. No, suave, YouTube. Suave, no es un enredo. YouTube colabora junto a Green Day. Vamos a escuchar The Saints Are Coming.

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1: 6:28 de la tarde, por acá nos manda un mensaje Pri y nos dice que tiene 3 horas desde Lindora de estar manejando y llegando a Cartago, y que en Cartago no está lloviendo. No se vale. Cartagos, por favor, siempre dando la cara por el país. Así me gusta. Vamos a escuchar a Rammstein. Vamos con Zone.

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1: 6 de la tarde, 38 minutos, nos fuimos al año 1992 para escuchar lo que podríamos decir una de las canciones más clásicas, típicas, que encierran perfectamente bien la vibra a los 90, las guitarras, las voces, la estética, el video con la abejita bailando por todo lado. Estábamos escuchando No Rain de Blind Melon, Chuzo de Banda, cuyo vocalista también se nos fue muy temprano, Club de los 27 por ahí, exactamente, pero nos dejó un gran legado y un montón de canciones. Y de hecho, no es una banda como One Hit Wonder. No Rain es la más conocida, pero tienen canciones épicas demasiado tuanis. Seguimos con más música. Vamos a cambiar un toquecito. Vamos al año 2004. Este pop tuanis decidido que quería como dejar de lado lo sucio de los 90, por así decirlo. Vamos a escuchar a Natasha Bedingfield. Vamos con Unwritten. Sígueme contando al 8909-5959. ¿Qué más querés escuchar?

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5: 6:48 de la noche, seguimos con muy buenas canciones. A esto no para. Escuchamos a Metallica, 1998, escuchamos Fuel, chuzo de canción, parte del disco que se llama Reload. Son estas canciones como que emocionan, como que es imposible que uno no tenga como energía, ganas de seguir manejando, ganas de llegar a la casa, ganas de seguir en el Back to Basics. Y como todo lo tuanis, esos cambios, pivotes musicales que podemos hacer porque pertenecen a nuestro programa y también porque vos lo estás recomendando. Y recordándome el 8909-5959, vamos a cambiar, nos vamos unos añitos después, vamos a escuchar a My Chemical Romance, vamos con Welcome to the Black Parade. Si quieres sonar, espérate.

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1: 6:53 de la tarde, escuchábamos quizás una de las canciones más complejas en todo el repertorio moderno, por así decirlo. Escuchábamos Welcome to the Black Parade. Esto es My Chemical Romance. Y tenés de todo. Tenés la banda, tenés la orquesta, tenés las liras, tenés la orquestación, tenés los arreglos, tenés las voces impresionantemente tuanis. En serio, es una de las cosas más complejas que hemos escuchado el día de hoy, y más tuanis también. 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Vamos a escuchar Blondie, 1999. Hicieron un pequeño comeback. Vamos a escuchar Maria.

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2: Son las 7 de la noche, en 7 minutos, seguimos en el Back to Basics, empezando nuestra última hora de programación y escuchando las mejores canciones. Que por cierto, esto es de los nuevos clásicos que vamos a empezar a sonar en el Back to Basics. Escuchábamos a los 21 Pilots, escuchábamos Heathens, eso salió en el año 2016, o sea, tiene 10 años. Yo escucho eso y mantiene el sonido fresco, mantiene la estética Twanies, pero ¿se siente moderno o se siente viejo? Cuéntenme a través del 8909-5959. Además, vamos a tirar algo totalmente diferente. Vamos a escuchar a Collective Soul. Vamos con Shine.

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1: Escuchamos de Suecia a los Cardigans con Erase and Rewind. Y vos y yo nos quedamos en Europa. Vamos a ir a Finlandia a escuchar una banda que escuchamos poco en el Back to Basics. Vamos a escuchar a Nightwish. Vamos con Nemon. Recuerda que tenés el 8909-5959 para que me contés cómo siguen esas calles, qué más tenemos que programar y cualquier cosita que quieras contarme acá en el Back to Basics. Hemos tenido un chuzo de programa. Hoy es jueves, son las 7:17 de la noche y vamos a música.

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2: 7:21 de la noche, seguimos con buena música. Escuchábamos a Nightwish con Nemo. Ahora nos vamos a ir al año 2004 para escuchar a Gwen Stefani. Y vamos a escuchar What You Waiting For, que fue escrita, curiosamente, por Linda Perry. Ayer estuvimos hablando mucho de ella, cantante de Foreigner Blondes, pero gran productora que le escribió grandes canciones a Pink, a Christina Aguilera y también a Gwen Stefani, que con esta canción y este disco, de hecho, fue como que logró ya mutar y soltarse un poquitito de la piel de No Doubt y empezar su carrera solista. Eso siempre me ha parecido súper interesante. Cuando un cantante se despega de su banda, ¿cómo logra empezar a hacer su nueva identidad? Y creo que son con canciones como estas que, pues sí, tienen cierta familiaridad a lo que estamos acostumbrados a escuchar, pero con un giro totalmente diferente. Vamos a escuchar a Gwen Stefani y What You Waiting For.

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2: Y de 1998 vamos a brincar a 1977 para escuchar uno de los mejores discos, el Rumours. Estoy hablando de Fleetwood Mac. Vamos a escuchar Dreams, un chuzo de canción.

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2: 7 de la noche, 40 minutos, seguimos escuchando muy buena música. Iris de los Cuckoo Dolls, 1998, canción que marcó el antes y un después de esta banda, que ya para esa época tenían unos 5 o 6 discos, pero fue con esta canción que se convirtió en el soundtrack de una película muy famosa de los 90, que se llamaba City of Angels, un gran soundtrack. Por cierto, tenías canciones de Alanis Morissette, tenías canciones de Paula Cole, tenías canciones como estas. Y ahí era donde nosotros escuchábamos la música y conseguíamos también las buenas canciones. Vamos a escuchar a Ashley Simpson, vamos con Pieces of Me.

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1: 7:53 de la tarde en de la noche. Llegamos al final del Back to Basics. Muchísimas gracias por acompañarme este ratito. Te deseo una gran noche. Y por supuesto que nos escuchamos mañana. Pero mañana nos escuchamos doble porque por ahí me caigo en la aldea. Acompañarlos un ratito. Y también, por supuesto, a las 5:30 cerrando la semana ya oficialmente en el Back to Basics. Acabamos de escuchar a Korn con Freak on a Leash. Y vamos a terminar con Audioslave. Vamos con Shadow on the Sun. Te deseo una gran noche. Pásala súper bien. Y nos escuchamos mañana. Chao.

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1: Bienvenidos en Frecuencia Urbana, su pausa musical a partir de las 12, repetido a las 23 horas, una hora de buenos grooves. Viajamos entre chill, down tempo, trip hop, deep house music, también por crc.cr. Soy DJ Sweetboy y hoy iniciamos con down tempo y boom bap after hours. Justo después viene Funk My Back. Estamos juntos durante una hora, están escuchando 959 Conexión.

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2: Ahora es el turno de deleitarnos con un poco más de trip hop y Mind's Eye. Eso se llama Coral Reef. A continuación, más house music con un clásico y Rachel Starr, Till There Was You, el remix de John Creamer y Stephen Kay. Viernes.

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1: You may not use your cell phones or other electronic devices until we have reached the gate.
2: Y hoy terminaremos con Trip Hop y The Night Kisser, el tip top track de hoy, Tiptoes con Let Go.

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0: hay que darle la bienvenida a Anita, que nos acompaña hoy y el lunes, porque Héctor anda en su birthday celebration.
1: En su fin de cumple, madre, que tú anís. Pues cumplí ya casi también.
0: Ya casi. Sí. Me voy a ir una semana.
1: ¿En serio?
0: Sí. A la Guanacaste.
1: Qué delicia, Dios mío.
0: Buenos días.
2: Buenos días, estoy cumpliendo 5. Me llamo Julián.
1: ¡Julián!

0: 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Buenos días. ¡Qué manera! ¡Qué programa arrancamos el día de hoy!
1: Buenos días, chiquillos. ¿Cómo amanecen? Yair, Anita.
2: Hola.
1: Gusto de nuevo por acá.
0: ¿Cómo estás?
1: Un abrazo muy grande. Ya estamos en fin de semana. Portados bien, ¿verdad? Siempre respetando. Si vamos a tirarnos las espirituosas, no tomemos, ¿verdad? Y con cuidado, las presas y demás.
0: Si las vamos a tomar,
1: llegamos sanitos a casa. Si abrazo para ustedes.
0: Si las vamos a tomar, no manejemos.
2: Exactamente.
3: Hoy.

0: canción. ¡Qué gran viernes, por Dios!
1: ¡Buenos días! A 6 días de que arranque el Mundial de Fútbol. Ay, ay, ¡buenos días!
2: ¡Qué la pasen espectacular! Eso es cierto, ya casi estamos en modo
3: mundial. Buenos días, muchachos. Buenos días, Yair. Buenos días, Ana María. Hoy va a ser un excelente día para todos. Cornetita la suerte para que el día de hoy sea súper genial.
2: Qué bonito, de verdad. Y eso es cierto, la otra semana arrancamos fiestota.
0: Vos estás emocionado, ¿verdad?
2: Ah, yo te digo, Navarra, yo soy de mundial.
0: ¿En serio? Ay, ¿cuál es tu equipo?
2: ¿Vieras que?
0: Depende del mundial.
2: No. Nunca tengo un equipo favorito. Yo digo, conforme va presentándose, digo, ay, me gusta mucho esto. Ajá. Si me preguntas hoy me gusta, quiero apoyar a Panamá.
0: ¡Ey, qué tonis!
2: Me encanta, porque la verdad
0: es la única representación de Centroamérica.
2: Es correcto, voy a estar muy felices. Si me preguntas hoy, España me gusta. Uh-huh. Si me preguntas Argentina, ¿verdad? Pero bueno.
0: Ay, qué emocionante.
2: Hay que dejar que la bolita ruede.
0: ¡Qué
2: eso
0: emocionante!
2: Es. Hola, buenos días.
4: Buenos días, ¿cómo están, Yair? Y Anita, ¿todo bien? Yair, una observación. Sí. Para la próxima que esté con Anita, deje que Anita cante la canción de los viernes solita. Suena más
2: sí,
4: bonito.
2: Señor.
0: No, yo necesito ayuda.
2: Solo porque tú lo pides. Solo porque tú lo pides. Y aquí se le complace a todos los que hacen observaciones.

0: días, nuestros viejillos. ¿Cómo están?
1: Pero súper felices aquí acompañándolos.

0: en estos momentos.
1: Buenos días para quedar para la playa, mae. ¡Qué delicia!
0: Al que se está bañando, disfrute esa agua que le va cayendo en su cuerpo. ¡Ojalá tibiecita!
1: Mae, la que se está maquillando frente al espejo. Buenos días para vos. Qué te grande. Ves preciosa, qué te grande. Ves preciosa.
0: ¡Qué grande! Para aquel que dijo, la verdad es que hoy me voy a poner esta camisa, que me veo guapo y está nueva. ¡Bien!
1: El que se levantó y dijo, mae, por fin hoy es viernes, hoy voy a tener un gran día y voy a llegar a mi casa y ver a mi familia, mae.
0: ¡Qué bonito!
1: Buenos días para vos.
0: Buena vibra para todos los aldeanos que están escuchándonos a través de...

0: Gano de fiesta.
1: ¿Verdad que sí?
0: Gano de viernes.
1: Es que hay una cosa como que uno dice, man,
0: como que ya no te puedes quedar quedito, o sea, como que sí.
1: Hoy. Es que uno se mete como...
0: Pero eso se le inyecta a uno.
1: Como en ese mood fiestero, ¿no?
0: Uh-huh.
1: ¿Verdad?
0: Sí, sí.
1: Saludos
0: sí, sí,
1: a todos los aldeanos que están escuchándonos a través de 959 Conexión. Feliz mañana, feliz viernes, feliz fin de semana. Deseamos que todo el mundo la esté pasando muy bien. Y atención, porque en este momento...
0: ¿Qué empieza?
1: Vamos a hacer lo que llamamos nosotros un versus. Vamos a dividir la audiencia que todos los días en la mañana nos escucha.
0: Uh-huh.
1: Los vamos a dividir a todos en lo siguiente.
0: Te escucho.
1: Si hablamos de frío y si hablamos de calor, podemos hablar muchas categorías. Para cositas, para paseo. Pero lo vamos a hacer en la categoría vestuario.
0: Ok.
1: Señoras y señores, team frío, team calor por el tema vestuario.
0: Ok.
1: ¿Cuál es tu favorito?
0: Team frío.
1: Team frío.
0: Sí, me fijo frío.
1: Con el vestuario.
0: Con el vestuario. Sí, sí, por la jacket. Sí, sí, sí. La jacket,

0: entre menos ropa uno anda encima, mucho mejor. Yo soy más feliz.
1: Okay. Yo soy team frío porque me puedo tomar ciertas cositas que me hagan sentir calientita. Necesito como cierta compañía para sentirme calientita.
0: Claro.
1: Es por eso soy team frío.
0: Bueno, vamos a ver qué piensa la audiencia. Ustedes pueden comunicarse con nosotros. Ya saben cuál es nuestro canal de comunicación.
2: Mándanos un audio por WhatsApp. 8909-5959.
0: Es correcto. Aquí mismo ya tenemos algunos audios. Buenos días.
3: Buen día a todos. Aquí Team Frío. Team Frío.
0: Frío.
4: Buenos días para todos los aldeanos y para todos los que van a mejenguear después del brete. Buena nota.
0: Saludos para todos. Buenos días.
5: Buenos días, chiquillos. ¿Qué tal de la aldea? Bueno, yo soy del Team Frío, pero también me gusta el calor, porque es curioso, pero me gusta siempre andar en shorts, o en sandalias, no sé, no me molesta, entonces creo que con cualquiera de los dos me acostumbro, pero siempre va a ganar el frío.
0: Madre, yo conozco gente que en el frío anda así, como si tuviera verano.
6: 100% team frío, chiquillos, ve que rico que está Cartago.
0: Y ahí está mandando una fotota.
1: ¿En serio?
0: La foto la toma.
1: Pura neblina.
0: Sí, la toma. Paga el carro, ¿verdad? Entonces toma la foto y se ve la carretera y se ve la niebla.
1: Qué rico,
0: que prácticamente toca la calle.
1: Qué rico. Yo soy Cartaga, yo me acuerdo, carajilla, salir al cole, y no veía los 50 metros. No veía nada.
0: Bueno, ahí se ve apenas allá un arbolito. Pero bueno, qué chiva foto nos mandó. Team frío, team calor, categoría...
1: Vestuario,
0: look.
1: Yo definitivamente soy team frío. Puedo escoger las prendas que me quiero poner encima siempre, madre. Siempre puedo seguir agregando una, agrego otra y listo.
0: Bueno, seguimos con más acá en Aldea de 959. ¿Quién más anda por acá que nos quiera opinar? Buenos días.
7: 100% team frío. Me encanta el frío.
0: Team frío. ¿Quién más quiere comunicarse con nosotros? Si nos quiere opinar, vamos a ver qué dice por acá. Teacher, buenos días.
8: Buenos días, cafecito, princesita.
1: Hola.
8: Madre, yo soy team frío.
0: Team frío. 8909-5959. Bueno, estamos preguntando a nuestro team del día de hoy, dividiendo la audiencia, que es en el único momento en que nos dividimos en la aldea. Aquí, de este lado, tenemos a todos los que les gusta el frío, porque les gusta andar vestidos para frío. Porque la jacket, porque la bufanda, porque de repente les gusta el pantalón, el buzo.
1: ¿Cómo se llama? La suetercita esta de lana,
0: sí,
1: todo el rico.
0: Sí.
1: Los guantes.
0: Y por aquel lado, por este lado, por el lado izquierdo, tenemos a los que les encanta el calor.
1: Team calor, de las chanclas. Yo os traigo con chancla siempre.
0: A mí me encanta, digamos, la camisetilla básica.
1: Ajá.
0: Me fascina.
1: ¿Y el chor?
0: Y el... No, siempre voy a andar con jeans. Uh-huh. Pero creo que soy más de esa nota.
1: No.
0: Así que bueno, buenos días. Ya
9: ahí, Iranita, buenos días. ¿Cómo están, aldeanos? ¿Todo bien? 100% team frío, porque con team frío usted se puede montar un abrigo, tomarse un chocolatito, comerse algo caliente, incluso con calor,
1: sin
9: calor. Se mete uno a una piscina, se baña y a los 5 o 10 minutos, otra vez la sensación
1: de calor.
9: 100% team frío.
1: No hay nada peor que estar en un lugar caliente y que vos te metes a bañarte y salir sudado. No hay nada peor. Y eso te lo juro que hay gente que le encanta.
0: Sí, eso me gusta. Bueno, acá nos manda una foto. Otro que dice team frío con un suéter de cuadros rojos y negros.
1: Nada, muy bien.
0: Con gorrito y todo. Y
1: muy bien.
0: Team frío.
10: Hola, buenos días, chicos. ¿Cómo están?
1: Hola.
10: Yo soy team calor. Ajá. Me encanta.
0: Team calor.
1: Son malos de team frío.
10: Ojalá pudiera vivir en la playa por siempre y para siempre.
1: Qué rico.
0: Ay, qué rico.

0: frío, no hay nada más rico que dormir cobijado. Ok, pero la categoría es ropa. Es ropa el día de hoy.
1: Team frío totalmente. Ese con el frío uno soluciona donde uno esté. Ya sea ponerse suelta, tomarse algo caliente, la compañía. A cambio el calor, ¿no? No se puede solucionar donde depende del lugar de donde esté.
0: Vea, le voy a contar, mi amigo. Le voy a contar eso del chocolatico. Un día estos le dije a Isa, le digo, vamos a ir a almorzar, andamos a almorzar. Estamos en Guanacaste. La semana andaba allá, ¿te acuerdas?
2: Ajá.
0: Y digo yo, solo tengo ganas de tomarme una cerveza. Una.
2: Okay.
0: Pero era aquel sol de la
2: uy, pero bien helada, Dios mío, qué rico.
0: Era aquel sol de verdad, quema, no tenés idea. Yo dije, una, pero eso que usted dice, qué rico, ya.
2: Ajá.
0: Ya nos fuimos a un restaurante y eso hice, me tomé una cerveza.
2: Así fue deliciosa.
0: Deliciosa, sí, sí, claro.
2: Eso que le pasas el dedo así y hasta que sueltas escarcha, man.
0: Y lo decían que es que pedí una que nunca tomo.
2: ¿En serio?
0: Sí.
2: Pero está rico
0: algo
2: también.
0: Era solo.
2: Y sabes que va a ser una.
0: Exacto. Muy bien, buenos días.
3: Buenos días, Shair, buenos días, Ana María.
2: Hola.
3: Que tengan un buen día. Mae, si es ropa, mae, tiene calor, mae. O sea, ir suelto, mae, todo esto, mae, para mí es lo mejor. Yo me pongo una suelta, mae, independientemente que esté haciendo un asqueroso frío, me genera bochorno. No puedo.
2: Oh, bochorno, qué gran palabra, bochorno. Yo tengo una cosa con Team Calor, mae. Team Calor llega un momento en el que vos ya no te puedes quitar nada. Ya no te puedes quitar nada.
0: Yo es que disfruto mucho el calor. Lo disfruto demasiado. O sea, yo si sudo, entre más sude, más feliz.
2: Uy, no, ya.
4: Calor, me encanta la ropa fresquita, telita fresca, vestiditos de playa, blusitas de tirantes, pantalones flojitos, qué rico estar en la playa, también en la casa, andar descalza. Y aparte, con una frita en la mano. Yo no sé por qué están todos pensando en chocolate caliente.
0: ¡Sos de las
2: muchas,
0: mías!
2: Muchas ganas de ir a la playa, man.
0: Marce, sos de las mías, mamá.
2: Es como la gente que va a la playa y se toma una copita de vino.
0: ¡Venga!

0: Para otro lado, uno. Yo la llevo.
1: Pero
0: para
1: allá. Chance.
0: Para allá, para allá.
1: Listo, listo. Listo.
0: Hey, hey, hey, hey, hey, hey, hey. Está bueno.
1: Ya.
0: Está bueno. Ay.
2: Buenos días, Yair y Anita. Team Frío también. Para calentarse con un abrigo con orejitas. Oh.

0: Buenísimos días para vos y a vos también. Un abrazo. Gracias por estar con nosotros. Y aquí estamos trabajando para que vos empeces el día con la mejor actitud.
1: Ay, que la pasé súper bien, porque no hay nada mejor que levantarse, escuchar gente, pasar la tuanis, escuchar buena música y tener un gran día, que eso es lo que va a pasar. Aquí en una 5 de conexión y la aldea te acompañamos.
0: ¿Por qué? Porque hoy es un día muy especial, porque hoy...

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0: Hakuna Matata, baby, fúmate esa mata. Muéveme ese culo, por ahí dicen que eres sata.
1: ¿Qué?
0: No eres sata, mami.
2: Muy temprano, muy temprano. Disculpa.
1: Ay, pero se nos desató la cosa.
2: Disculpa el asunto aquí.
1: En el fin de semana, ¿qué fue lo que pasó?
2: Demasiado temprano.

0: cosas el día de hoy acá en la aldea. Buenos días, 6 con 25 minutos. Tengo un texto por acá.
1: Ajá.

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1: Stop.
2: Ojo, ojo ese texto.
1: Morning, come.
2: Oh. Ahí nos mandan unas fotos. Ahí nos mandan unas fotitos.
3: Mae, yo soy en vestimenta team calor, pero con días team frío, mae, porque ya no soporto el calor. Mae, y ahora que Jair dijo de las birras, mae, yo en la vida me he tomado una birra, pero tengo una amiga que tiene un bar ahí en Sabanilla, se llama Cantina La Bamba. Mae, cuando sube fotos de las birras escarchadas, mae, hasta que se le antoja a uno, y eso yo no tomo.
4: Mae, eso no es una cantina, eso es el lugar. Yo tuve la dicha de vivir frente a La Bamba unos años. Ay, Dios mío. Oh. Yo nada más cruzaba la calle, Jair. Mae, yo nada más cruzaba la calle.
2: Yo he escuchado hablar mucho de ese lugar, no lo conozco.
4: Nunca has ido.
2: Nunca he ido.
4: Mae, y el cocinero es súper oyente de 959 Conexión.
2: Vieras que sí, porque el otro día lo vi en un stand-up. Ajá. Lo con Esteban, se llama.
4: Ajá, exacto. ¿Verdad? Exactamente, sí.
2: El otro día lo conocí en un stand-up que fue y creo que Adrián, mae, me invitó.
4: Súper buena gente.
2: Sí. Estuvo ahí con nosotros, bueno, con nosotros, no con Adrián específicamente. Ajá. Pero no lo dudo. Ese bar es re famoso.
4: Mae,
2: y todo bien.
4: Hey, quiero mandarle un saludo muy especial. Este mensaje está muy tuanis. Al personal docente administrativo de la Escuela Juan Santa María en Curridabat. Resulta que hoy están celebrando el Día de la Familia. Tienen toda la mañana actividades para los estudiantes y sus familias. Y me parece muy tuanis porque parece que van a hacer una temática de circo. Qué chivas poder dar este tipo de mensajes y de saludos.
2: Una temática de circo.
4: Se aseguró que convirtieron toda la escuela en un circo. Me parece súper chiva. Entonces que les vaya súper bien hoy. Que disfruten muchísimo y es admirable la labor que todos los docentes y el personal administrativo de cualquier institución, en este caso de la Escuela Juan Santa María de Curridabat, hacen.
2: O sea, música de circo de una vaina como así va a sonar hoy. Todos vestidos y todos con un maquillaje chivísima. Con un sombrero de estos de copa.
4: Tirando flores y burbujas.
2: Damas y caballeros, niños y niñas, chicos y grandes, bienvenidos al Circo de la Aldea, hoy
4: en la Escuela Juan Santa María en Curridabat.
2: Hoy con la presentación de El Mono que Habla.
4: La contorsionista que se enreda.
2: Oh.
4: El hombre que asusta y hace boom.
2: Dice que huele la morcilla a La Bamba.
4: ¿Al chile?
2: Dice, buena la morcilla, La Bamba.
4: Yo no tengo.
2: Tengo que llevar a la chama, no, que le encanta la morcilla.
4: Ay, ¿en serio? Yo no te como morcilla.
2: Sí, no. Todo lo raro.
4: ¿En serio? Sí, los menudos.
2: Todo eso, le encanta. Una cosa.
4: Mami, mi tata hace una morcilla y le pone leche al final.
2: No.
4: Le puede encantar.
2: ¿Quiere probar? Ay, qué.
4: ¿Cuántas veces te he invitado yo? No, ya no te vuelvo a invitar.
2: ¿Por qué?
4: No. Ay, madre, qué lindo.
2: Es que antes no tenía pareja, ahora que tengo ya sí puedo ir.
4: Ah, bueno. No puedes ir solito.
2: Son las 6 de la mañana, 28 minutos. De este viernes, de este fin de semana, gracias por estar con nosotros acá en la Aldea de 959. Good morning para todos. Buenos días.
4: Qué gran canción.
0: Don't you,
4: eso es de tu época, man.

0: Qué choso, Héctor, que ya está celebrando su cumpleaños.
1: Mae, sí. Agarró todo el fin de semana.
0: Qué bueno.
1: Estoy muy feliz por él.
0: Qué bueno.
1: Estoy muy feliz por él.
0: Y esos cosas me alegran.
1: Vamos a celebrar una semana.

0: consulta.
1: Era, era con el platillo que me regaló Esteban cuando nos acercaron.
0: ¡Platillo!
1: Señoras y señores, tengo algo importante que decirles a todos. Y aquí les quiero pedir que aprovechen. Hoy voy a regalar un televisor Telstar. Como este, como estos que tengo aquí al fondo.
0: Uy, madre, son chivísimas.
1: Bueno, resulta ser que Telstar me dijo, vamos a regalar un televisor para los que quieran ver el mundial. Entonces, atención, váyanse a mi Instagram y hay una historia ahí de Telstar que dice ganate una pantalla. Ajá. Participen ahí, está re fácil, así que aprovechen de una vez para que se puedan ganar esa pantalla. Hoy la voy a regalar, en serio.
0: ¿Qué tuanis? De andar. Nada más métete al Insta de Yair y buscas la historia. Aquí la resolución, los colores, todo muy chiva. Las pantallas están muy buenas.
1: Además, les voy a...
0: ¡Ay, qué bonito me voy a contarle, Yair!
1: Voy a darles un, voy a darles un punto más a los que pongan, aparte de, la, de lo que le están pidiendo ahí, que es más fácil, pongan la aldea.
0: Aldea.
1: Pongan la aldea, lo escuché en la aldea.
0: Pues eso de favoritismo, ¿verdad?
1: Sí, claro. Participamos también, Anita. Vean. Nada más se va a mi Instagram.
0: Ya me pego un tele, espérate.
1: Estoy, lo puse en el Instagram Yair Cruz y también en el Facebook Yair Cruz. Pero pongan en la aldea, nada más para saber. Porque estoy regalando un chus, una pantallota. Pero es una pantallota.
0: Uy, mae,
1: chivísima. Chivísima. Okay, así que aprovechen a participar de una vez.
0: Y todo esto para ver el mundial.
1: Claro, no es que el mundial empieza la otra semana. Entonces aprovechen, quien quita, quien se la gane. Pueden cambiarla en la cocina, pueden cambiar la que tienen en el cuarto de los chiquillos o la de la sala. Así que
0: ya estoy participando.
1: Aprovechen de una vez. Este sorteo a mí me gusta porque yo los hago como una aplicación.
0: No hay fallo.
1: Los hago como una aplicación. Entonces la misma aplicación elige aleatoriamente un ganador. Entonces todo es limpio. La vez pasada me escribió una muchacha que regalé las entradas para Ed Sheeran. Nunca me he ganado nada. Y verás cómo me encanta.
0: Yo ya participé.
1: A mí regalar de las cosas que más me fascina.
0: Mae, vos sos una persona muy dadivosa también.
1: Que me encanta y me encanta, me encanta. Entonces váyanse al Instagram de Yair Cruz y ahí van a poder ganarse esta pantalla. Y ahí veo varios aldeanos participando. Pongan la aldea, pongan la aldea.
0: Mae, ¿a qué horas haces este tipo de cosas vos? ¿Como en la tarde o agarras a todo el mundo así como de sorpresa, mira, prevenido?
1: Mira, de verdad.
0: Cuando quieras.
1: Sí. Así que aprovechen de una vez. Vayan ahí, vean el video. Y de una vez van a tener la oportunidad de ganarse esta pantallada. Vamos a ir a un cambio rápidamente y venimos con todos ustedes porque vienen las noticias nuevas.
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1: Seguimos acá en la aldea de 959 Conexión.
0: Michael, buenos días. ¿Cuál era tu Instant Toque?
1: Yair Cruz. CH, de ahí Cruz CH para que participen.
0: Ok, Telsa.
1: Por la pantalla. Por la pantalla que vamos a regalar. Super. Buenos días, amigas y amigos. Gracias por estar con nosotros informándose de lo más importante en el acontecer nacional e internacional. Yo soy Enrique Grata.
0: Yo soy Ana María Rueda. Los acompaño desde temprano acá con ustedes.
1: Gracias por estar con nosotros informándose. Son las 6 de la mañana ya con 35 minutos en todo el territorio nacional. y les contamos cuáles son las noticias huevonas que corresponden para el día de hoy.
0: El día de hoy, 277 perros establecen un nuevo récord con la pool party canina más grande. Un total de 277 perros estableció un nuevo récord Guinness el sábado pasado durante una fiesta de piscinas en Florida. La empresa de suministros para mascotas organizó en el parque Chewy Bark Park con el objetivo de lograr mayor concentración de caninos en el agua. La jornada formó parte del evento Chewy Summer Social y atrajo a miles de animales, 277 para ser exactos. Esas son las noticias de los perritos revolcándose en el agua con mucho, pero mucho calor.
1: Imagínense que una chica se hizo viral por respetar la privacidad de sus compañeros.
0: ¡Noticias huevonas!
1: Bueno, resulta ser que esta chica se ha convertido en algo que todo el mundo ha apreciado. Y justamente una simple foto de graduación terminó haciendo que millones de personas se hicieran una pregunta incómoda. ¿Tenemos derecho a publicar una imagen de otros sin preguntarles? Y antes de compartir su fotografía en redes, una joven tomó la decisión poco común. Cubrió el rostro de todos sus compañeros con emojis para evitar mostrar sus caras sin su consentimiento. Lo que parecía un detalle menor llamó la atención de miles de personas y en cuestión de días la imagen se volvió viral. Ana María Rueda le enseña la fotografía donde la chica se toma la foto en público, como en el gimnasio.
0: Miles de emojis.
1: Y pone a todos los tapa con emojis.
0: Todos con caritas, diferentes caritas veo también.
1: Bueno, se tomó el tiempo esa chica. Y bueno, justamente la conversación fue mucho más allá a través de las redes sociales, más allá de una foto escolar. Muchos lo vieron como un recordatorio de algo que solemos pasar por alto. Cada publicación deja una huella digital y a veces incluye a personas que nunca eligieron formar parte de ella. Qué complicado, ¿no?
0: La privacidad es muy complicada.
1: Es complicado porque, digamos, si estás en un lugar público, tenés que saber que este tipo de cosas van a ocurrir, ¿verdad?
0: Siempre vas
1: entonces,
0: a estar en algún lado.
1: Es un tema que se puede hablar en algún momento. Sin embargo, pues mucha gente dice, yo
0: no quiero
1: en mi privacidad y demás. Sin embargo, estamos en un mundo de redes sociales donde a todos les gusta,
0: porque es imposible
1: ser famosos y ser famosas.
0: ¡Noticias huevonas! Un bloguero chino crea piezas de pollo frito que parecen cristales. El bloguero de cocina china Kainan desarrolló una técnica de gastronomía molecular para fabricar piezas de pollo frito con aspecto totalmente transparente. El autor publicó el video del proceso el mes pasado en su canal y alcanzó un impacto masivo en plataformas digitales. Esta creación transforma la imagen tradicional del pollo en una estructura visual similar a una escultura de vidrio. El proyecto utiliza procesos químicos complejos para eliminar la opacidad de los ingredientes orgánicos del ave sin alterar su reconocimiento formal. ¿Comerías vos pollo que parezcan, pollo frito que parezcan cristales?
1: Oh, interesante.
0: Esa es la pregunta del momento. ¿Sabrá igual? ¿Sabrá vidrio?
1: Bueno.
0: ¡Noticias huevonas!
1: Arthur, de 19 años, ayuda a su madre de 38 a grabar para OnlyFans.
0: Oh.
1: Así es, este chico de 19 años ha generado un debate a nivel internacional porque coproduce entre bastidores los contenidos online por suscripción de su madre, la creadora brasileña de 38 años llamada Andresa Urach. Según sus propias palabras, graba, ayuda en la producción, pone las luces y tiene claro que su papel es pumerantemente.
0: Andrea Urach tiene una gran plataforma que la estoy viendo aquí, la estoy buscando.
1: Es puramente apoyo profesional.
0: Es puramente logística.
1: En redes sociales es donde lo hace. Muchos usuarios reaccionan con incomodidad y consideran inusual la estrecha colaboración entre madre e hijo en este ámbito. Repetimos el nombre de la creadora de contenido, Andresa Urach. Y bueno, Arthur, el chico, sin embargo, insiste en que para él lo único que importa es el aspecto profesional. Dice, para mí es trabajo. Como es mi madre, ¿verdad? No la miro de esa manera, explica. También cuenta que a veces ejerce de director, planifica algunas escenas y da indicaciones sobre los ángulos de cámara durante las grabaciones. Desde su punto de vista, simplemente está apoyando el negocio de su mamá y además ayudándola a seguir ampliando su presencia en las redes sociales. La historia ha desatado un amplio debate sobre los límites familiares, los roles de género y la forma de abordar los contenidos íntimos en Internet. ¿Qué opina usted?
0: El sustento de la familia tiene que buscarse de cualquier manera.
1: Una hermosa familia. ¿Qué comentamos a usted?
0: ¡Noticias huevonas! Un equipo de chefs italianos bate el récord mundial del tiramisú más largo en Londres. Un grupo de 100 cocineros italianos ensambló el domingo pasado en Londres un tiramisú de 440.6 metros de largo, con el cual superan la marca previa establecida en Milán. El evento tuvo lugar en el recinto de Chelsea Town Hall durante el fin de semana y sirvió como un gesto de agradecimiento hacia el Reino Unido por parte de la comunidad gastronómica de Italia. La iniciativa permitió que los expertos recuperaran el título mundial tras 2 días de trabajo intenso frente al público. Un adjudicador de los Guinness World Records confirmó en el sitio que el postre alcanzó una longitud exacta de 1.445 pies.
1: Wow.
0: Esta cifra sobrepasa los 273.5 metros que el equipo de Galvani registró en Italia durante el año 2019. 440,6 metros de largo de tiramisú.
1: Wow.
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1: En otro orden de noticias, le contamos a usted: sacar la lengua por 40 segundos podría ayudarle a sentirse más relajado. A ver, todo el mundo sacando la lengua. Por favor, le pedimos a la audiencia que nos mande su audio al 890-95959, estando con la lengua afuera y haciendo la letra I. Muy bien. Así es. Una curiosa técnica se hizo viral en redes sociales y muchas personas aseguran que les ayuda a sentirse más tranquilas. Sin embargo, la ciencia cuenta la historia un poco diferente. La práctica parece estar inspirada en llamada postura de león, ejercicio de yoga, que consiste en abrir la boca, sacar la lengua y realizar una exhalación profunda. Esta técnica puede ayudar a relajar los músculos de la cara, mandíbula y el cuello, generando una sensación momentánea de alivio. Estas son las declaraciones de una de las usuarias que está practicando últimamente el sacar la lengua.
0: Está muy difícil. No se puede.
1: Lo que no está demostrado es que mantener la lengua fuera durante 40 segundos reduzca significativamente los niveles de cortisol o produzca un efecto especial sobre el sistema nervioso. Sin embargo, muchas personas advierten que sí sienten un alivio. Además, el cortisol no funciona como un interruptor que pueda apagarse en menos de un minuto. Sus niveles están regulados por procesos biológicos complejos y cambian constantemente a lo largo del día. Entonces,
0: yo podría encontrar otras cosas mejor que hacer con la lengua.
1: Ay, ey,
0: ¿cómo cantar?
1: Ey,
0: ¿cómo comer? ¿Cómo saber?
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1: Cerramos acá el bloque noticioso. Que tenga usted muy, pero muy buenos días.

0: el video, quiero ganarme una pantalla.
1: Madre, vayan al Insta.
0: Vayan al Instagram.
1: Está súper tuanis y fácil de hacerlo.
0: Una pantalla la que estamos regalando.
1: Hoy se pueden llevar una pantalla.
0: Así que aprovechen.
1: No, ¿sabes que sea viernes y ganarse una pantalla?
0: ¿Verdad?
1: Sería un gran viernes.
0: Sí, igual a esa, ¿verdad?
1: No, está muy chida.
0: Pantallota.

0: Es muy fácil, de hecho.
1: Soy Lucas. Y si me podría mandar una cornetita de la suerte, que hoy tengo examen de ciencias.
0: Que te vaya súper bien.
2: Lucas, que te vaya maravillosamente bien hoy. Ya que seguimos con la buceta el día de hoy. Y de una vez, chamacos, para que se vayan preparando. Hoy queremos que nos cuenten chistes de animales.
0: Chistes de animales.
2: Para que vayan preparando sus chistes. Porque ahorita dentro de un ratito lo vamos a escuchar. Todavía no, dentro de unos 3 minutos.
0: Ahí amo.
2: ¡Epa!
0: No te calles, Jair. Deja bailar.
2: Venga.

0: dónde va hoy viernes?
1: Mira, tengo varias opciones. Todavía no sé, estoy evaluando todas las posibilidades. Pero que hago algo, hago algo.

0: Contame.
1: Hoy vamos con el yernillo de Isa.
0: No.
1: Ay, lo vamos a llevar.
0: El del mariachi.
1: Él no sabe lo que lo voy a poner aquí.
0: ¿Cómo es que se llama?
1: Caín.
0: Cosito,
1: man. Hoy Caín no sabe lo que le va a tocar. Le voy a poner a volar pala ya.
0: Caín dejó la barba tan arriba.
1: Vamos a ver.
0: Ahí va a sacar. Vamos a ver de qué está hecho Caín.

0: Seguimos en la aldea de 959. Buenos días.
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2: Buenos días, saludos para todos. Gracias por estar compartiendo en La Aldea de 959 Conexión, como tiene que ser. Y ahora sí, aldeanos y aldeanas, chamacos y chamacas que escuchan todos los días este programa, llegó la hora.
3: Emergency, paging Dr. Beat. Emergency.
4: Espero que tengan listos sus chistes.
2: Que tengan listos esos chistes.

0: poquito más fondo un piso.
1: ¡Ay! Grábelo otra vez porque se le escuchó mal. Es por el Bluetooth.
2: ¿Qué hace una vaca con los ojos cerrados?
1: No.
2: Leche concentrada.
3: Hola, me llamo Tomás Coronado Vivos. Y además el chiste de animales que les voy a contar es que le hice un patito a otro patito.
1: ¿Qué le dice?
3: Patito tuntun. Patito tuntun.
1: Patito tuntun. Patito tuntun.
3: ¿Qué pasa si le doy la vuelta a un escarabajo?
4: ¿Qué pasa?
3: Se vuelve un escara arriba. ¿Qué le hizo un pollo policía a otro pollo policía? No. Es... Necesitamos apoyo. Hola, ¿cómo maldice un pollito a otro?
1: ¿Cómo?
3: Caldito serás.
1: ¡No! ¡Pollito!
4: ¡Caldito seas!
5: Hola, ¿me dan una carnetita de la suerte para la presentación de inglés?
1: ¡Claro!
4: ¡Claro que sí!
1: ¡Ahí te va! ¡Que te vaya muy bien! Tenemos problemas ahí. De...
4: Recuerden grabar sus audios. Hola. Sin Bluetooth, chiquillos, chiquillas.
1: Hello.
4: Chamacos.
6: Hola, Yadir y Anita.
1: Hola.
6: Tengo dos chistes.
1: Claro.
6: Son malos, pero son chistes. ¿Sabes cómo le dice una gallina al gallo para que venga?
1: ¿Cómo?
6: ¡Ven para acá!
1: No.
6: Y otro. ¿Sabes por qué los mariscos se llaman mariscos?
1: ¿Por qué?
6: Porque si vinieran de Francia, se llamarían Franciscos.
1: ¡Francisco! ¡Solo chistes!
7: Hola, director. Me llamo María Paz.
4: Hola.
7: Y mi chiste de animales. ¿Qué le dice un toro a una vaca?
4: ¿Qué?
7: Qué linda muñeca.
8: Hola, aldea. ¿Por qué la gallina cruzó el camino para llegar al otro lado?
1: No. No.
4: Está muy malo. No, pero sigan. No, chamacos, chamacas.
9: Hola, Héctor y Yair. Mi chiste es, ¿cuántos animales caben en una ballena?
1: ¿Cuántos?
9: Ninguno, porque ballena.
4: Oh. Muy bien.
1: Está bien esa.
4: Está muy
1: claro.
4: Está muy claro.
1: Está muy buena.
10: Hola, Yair y Anita. Soy Fabiana.
4: Hola.
10: Mi chiste animal es que... ¿Qué le dice una vaca a otra vaca?
1: ¿Qué?
10: Mucho gusto, bye.
11: Hola, Jesús y Anita. Mi chiste malo de animal es...
1: Ajá.
11: ¿Saben cuál es el colmo de ser un panda?
4: ¿Cuál?
11: Que las fotos le salen en blanco y negro.
1: ¡No!
4: ¡Pobrecito el panda!
12: ¡Hola! Cumpleaños a mi mamá. Es que mi mamá cumple 41.
4: Tu mamá es una chiquilla.
12: Chao, gracias.
1: Bueno,
12: soy
1: pues que
12: Emma.
1: Te vaya muy bien. Te mandamos un saludo.

0: 41 añitos, que la pase súper bien, que le regale muchas cosas y que la chinen mucho.
1: Exactamente, que la cuiden mucho a tu mamá, que la pase muy bien escuchando a la Lea de 95 a 9.
2: Bye, ese chiste es bien bueno. Y soy Santiago. Y el capitán y...
1: Ajá. Santiago, se le cortó.
0: Nos fuimos.
3: Hola, soy Santi. Gracias por las cornetas y qué presidente de la escuela.
0: ¡No! ¡Ay, qué tuani!
1: Señoras y señores.
0: ¡Felicidades!
1: Santi quedó presidente de la escuela gracias a la cornetita de la suerte.
0: Una gran labor vas a tener como presidente.
1: ¡Qué gran presidente, Santi! Se siente Santi presidente. Se oye, se siente Santi presidente. ¡Qué grande!
4: Hola, Jamie, Nita, soy Jamie. ¿Ustedes saben con qué toma fotos un pez? Pues lo toma con un camarón.
1: No.
4: Y me pueden mandar una cornetita a la suerte, por favor. Aquí tengo la actividad del huevito en la escuela. Chao.
1: Con mucho gusto.
4: Y una pregunta. En la canción de cumpleaños, ¿qué es lo que dice? Hoy es el día de tu qué.
1: Hoy es un día especial y lo tenemos que celebrar. Es el día de tu diablo. Dice que es el día de tu diablo. Yo creo que es el día de tu día.
0: Es el día de tu día.
1: Lo contrario es santo.
5: Hola, soy Lucy.
0: Hola, Lucy.
5: Se me pegaron las cobijas.
1: ¿Cómo?
5: Me voy a mandar una cortinita de la suerte para no llegar tarde. Bye.
1: Tranquila, vas a llegar y se fue la luz.
0: No te preocupes, no,
1: no
0: te preocupes.
1: Te
0: preocupes. Tu teacher también.
6: Y el chiste que voy a contar es que el capitán dijo, suelta a Mara, y el mar se comió a todos.
1: Ay, no, pobre Mara.
7: Yo soy el vicepresidente de un partido en la escuela y está en las elecciones. Me dan una cornetita de la suerte, por
0: favor. Claro que sí.
1: Vas a ver que sí van a ganar. Lo único que necesitan es mayoría de votos.
0: Exactamente, nada más.
8: Hola, Jair y Héctor, me regalan una cornetita de la suerte para no llegar tarde al kinder.
1: Ay, con mucho
0: gusto. No vas a llegar tarde, te quedan 3 minutos nada más, lo vas a lograr.
1: Todo bien.
9: Hola, quería preguntar si me podían dar una cornetita de la suerte porque hoy tengo un recital de piano, gracias.
1: ¿Cómo que un recital de piano?

0: Veo voz.
1: Ok.
0: Veo voz.
2: Hola, soy Milán. ¿Y qué le dice un pez a otro pez?
0: No. ¿Qué le dice?
3: No.
1: Milán, qué bonito.
0: No.
2: Hola, Héctor Richard. ¿Me pueden dar una cornetita de la fuente? Porque hoy celebramos el Día Ambiente del Agua.
1: Sí, cierto.
0: Que te vaya súper.
1: Hoy es el Día del Medio Ambiente.
2: Hola, soy Fabián y voy a enviar una adivinanza. Agua pasa por mi casa, cate de mi corazón. Tienen 10 segundos para adivinar.
0: Aguacate.
1: No.
0: Aguacate.
1: No. Agua pasa, cate de mi corazón. ¿Cómo hacer aguacate? Agua pasa.
2: Bueno, la respuesta es aguacate.
1: ¿Ves? ¡Aguacate! Y con unos 10 segundos.
0: ¡Qué crack!
1: ¡Qué grande!
4: Perdón.
2: Yo también quiero contarle un chiste. Este chiste dice: estos son los dos animales más elásticos del mundo, la lagartija y el elefante.
0: Yo quiero un elefante.
1: Qué buena la lagartija y el elefante.
5: Hola, ¿qué hace una vaca cuando se le descompone el auto?
0: ¿Qué? ¿No?
5: Llama al toro mecánico.
0: Hola,
1: Jair, Cruz
5: y Héctor
1: Vega.
5: ¿Nos podías mandar una cornetita de la suerte?
1: Es
5: que tenemos
4: feria
5: científica.
0: Por supuesto que sí.
1: Ahí les va la cornetita de la suerte.
2: ¿Qué dice un gato en el fondo del mar?
1: No.
0: ¿Qué dice?
2: Miau, gu, miau, gu.
0: Ay, mal chamacos, chamacos.
2: Mira que mi perro. Voy para el cine.
1: Ay.
0: ¿No se escucha?
1: No se escucha bien.
2: Soy Luis Fernando y ¿saben cómo la moto se cae? ¿Qué? ¿Y saben cómo se arregla?
1: ¿Cómo?
2: Con una plata animal.
5: Hola, Yair.
1: ¿Qué le dice?
5: Nada. Nada.
1: Nada. Que te vaya súper bien. Que te vaya súper bien. Ya tenemos que ir.
6: Hola, Héctor y Yair. Soy Emilia. ¿Qué le dice un semáforo a otro semáforo?
1: ¿Qué le dice?
6: No me veas porque me estoy cambiando.
0: ¡No!
1: Ay, ¿cómo? No lo vean. Buenos días a todos. Gracias por estar en la aldea de 959. Venimos después de las 7:20.
0: Ya casi venimos.
1: ¿Les parece? ¡Qué chido! Le hemos pasado el día de hoy.
0: Chao.
1: Buenos días.
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4: Gracias por escuchar esta emisora asociada a Canara. La frase de hoy es muy conocida por lo impactante que es. Solo cuando el último árbol sea cortado, el último río envenenado y el último pez atrapado, nos daremos cuenta de que no se puede comer dinero.
5: Hola, hola. Hoy es 5 de junio, Día Mundial del Ambiente. Un día para reflexionar que la naturaleza no nos pertenece, nosotros pertenecemos a ella. Cada árbol, cada río y cada especie forman parte de un equilibrio del que depende nuestra propia existencia. El Día Mundial del Ambiente nos recuerda que cuidar el planeta no es solo una moda ni una tarea para otros, es una responsabilidad compartida. Las decisiones que tomemos hoy definirán el mundo que recibirán nuestros hijos. La pregunta es simple, ¿qué legado queremos dejarles?
4: ¿Jugarán los niños de la banda mexicana Maná? Nos invita a mirar más allá de nuestro tiempo. La canción nos recuerda que cada decisión que tomemos hoy deja una huella en el mundo que heredarán las próximas generaciones. Cuidar los ríos, los bosques y los recursos naturales no es solo una tarea ambiental, es un compromiso con quienes aún no han llegado a habitar este planeta.

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6: 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La sección En Clave de Sol, en la que promocionamos a nuestros artistas nacionales, hoy le vamos a contar sobre Jorge Arturo Chacón Granados, cantante lírico que recientemente adquirió mucha visibilidad, ya que cantó frente al reconocido reggaetonero Bad Bunny en su más reciente visita al país.
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7: La trayectoria de Jorge es muy amplia. Inició sus estudios de canto en el país para luego obtener una beca que lo condujo a seguir capacitándose en los Estados Unidos. Ya una vez formado profesionalmente, se presentó en muchos escenarios internacionales, hasta que sintió que ya era tiempo de volver a Costa Rica.
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6: Ya establecido en el país, Jorge Chacón inició su proyecto denominado Grupo 31, una empresa que brinda servicios de enseñanza en canto, representación de artistas y producción de eventos.
8: No.
7: Lo más destacado que tiene Jorge es su espectáculo Noche Inolvidable, que se llevará a cabo en el Auditorio Nacional el viernes 19 de junio a partir de las 7 de la noche.
9: Se llama Noche Inolvidable y es un monólogo concierto. Es un concierto donde voy narrando, es como a nivel autobiográfico, un poco de mi vida. Y a través de la música se va entrelazando toda la historia. Entonces, a nivel musical, es un viaje desde México hasta Argentina, pasando por Costa Rica, por Panamá, por Puerto Rico, ¿verdad? Por Perú, por Argentina. Y hay una dramaturgia, hay una dirección escénica, hay un montaje escénico. Entonces es teatro y música. Música criolla latinoamericana, música costarricense, bolero costarricense, tango.
6: Las entradas para el espectáculo Noche Inolvidable del maestro Jorge Arturo Chacón se venden en el sitio web miboletería.org y en la boletería física del Museo de los Niños. Este show se llevará a cabo el viernes 19 de junio a partir de las 7 de la noche.
7: Y ya tenemos la entrevista completa con Jorge Arturo Chacón Granados en nuestras redes sociales para que conozca más detalles de este artista nacional.
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12: 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La hora de los límites. Llega un nuevo 5 de junio, Día Mundial del Ambiente, y las redes sociales volverán a inundarse de retratos amables. Gente sembrando un árbol, llevando la bolsa de tela al supermercado o arrojando una botella al contenedor de reciclaje. Sin duda, son gestos valiosos, pero la cruda realidad científica exige otro nivel de compromiso: reconocer que la vida en la Tierra está siendo puesta en jaque. Los datos son inapelables. Ya hemos superado la mayoría de los límites planetarios. Nuestro modelo extractivista ha disparado el CO2 y el metano en la atmósfera. Ha agotado minerales y tierras fértiles. Ha derretido los polos y ha desencadenado la sexta gran extinción en la biosfera. Ha acidificado, calentado y contaminado con plásticos el océano. Y ha convertido el agua potable en un bien cada vez más escaso. Peor aún, estas crisis interconectadas generan efectos en cadena y abalanzan nuevos peligros que no alcanzamos a prever, y quienes sufren las peores consecuencias son los ecosistemas y las comunidades más vulnerables. La raíz del problema es un modelo económico que celebra el crecimiento infinito y el consumo voraz, ciego por élites políticas que apuestan a votos fáciles en lugar de un futuro habitable donde haya suficiente para todos y no permita el exceso para unos pocos. Hoy enfrentamos una paradoja inédita. Lo que nos enseñaron como éxito, crecer sin freno, es justo lo que ha traído el colapso ambiental. Pero sin planeta no hay negocios. Por eso la economía global, que depende en más de un 60% de los recursos naturales, debe reinventarse al calor de la urgencia climática. El discurso de la sostenibilidad y la simple compensación ya no basta. Necesitamos una agenda política de adaptación y regeneración que implica reducir la expansión de la economía lineal y la dependencia de combustibles fósiles, prohibir la obsolescencia programada, impulsar economías locales y circulares, acortando cadenas de suministro y, sobre todo, diseñar y aprobar leyes ambiciosas que ataquen las causas estructurales de la crisis. En Costa Rica, país que ha construido su marca alrededor de la protección de la naturaleza, es hora de dejar de ver hacia un lado y pasar a la acción ejecutiva y legislativa, porque lo ambiental es transversal a toda actividad humana, al empleo, a la producción, a la alimentación, al agua, a la diplomacia, a la vivienda, a la salud pública, a la movilidad, a la seguridad y a los derechos de todos. Cuando el ambiente queda fuera del debate público, no desaparece el problema, desaparece la posibilidad de tomar decisiones informadas sobre lo común. Porque hablar de ambiente obliga a hablar de límites y de responsabilidades compartidas. Obliga a discutir bajo qué reglas se gestionan bienes que no pertenecen a nadie en particular, pero de los que dependemos todas las personas. Hoy, Día Mundial del Ambiente, es un buen día para exigir a nuestros gobiernos nacionales y municipales agendas claras y vinculantes. Un día para organizar movilizaciones sociales y foros ciudadanos que conviertan la emergencia climática en una oportunidad para redefinir el contrato social. Porque solo a través de la voluntad política y la participación activa de la ciudadanía podremos asegurar un mañana.
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12: Este fue un comentario de Carla Chávez Brenes.
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15: La pregunta de la semana dice: ¿está de acuerdo con la propuesta de la presidenta Laura Fernández Delgado de grabar visitas en el área de máxima seguridad de la reforma, tanto en audio como en video?
7: Recuerde que la puede responder ingresando al sitio web panoramadigital.co.cr y en la página de Facebook Panorama Cámara Nacional de Radiodifusión.
15: Muchísimas gracias por su atención en este ratito de su mañana. Recuerde que todos tenemos la responsabilidad de cuidar nuestra casa, nuestro planeta.
7: Hasta mañana.
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Buenos días, gracias por estar con nosotros acá en la aldea de 959. Es una hermosa mañana de viernes y no solo es viernes, sino que hoy.

0: días a todos. ¿Cómo amanecieron? ¿Qué tal es estar de vuelta? Automatic.
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2: Buenos días. ¿Cómo están? Son las 7 de la mañana con 25 minutos. Le mandamos un abrazo a todos. Soy

0: con la grata compañía de nada más y nada menos.
1: Buenos días tengan todos.
0: Señoras y señores, Milady Aguilar.
1: Espero que se encuentren muy bien.
0: Hoy nos acompaña, así que démosle por favor una bienvenida como lo es, como una hermosa dama, dándole un besito por favor en su mano que tiene un guante. Oh, disculpe, ¿me concede un baile?
1: Por supuesto. En tres. Por favor.
0: Un, dos, tres.
1: El caballero de allá me está mirando.
0: Sí, será ese.
1: Será Lady el favorecido de la temporada. Winterdown?
0: ¿Será Lady Winterdown?
1: El de la temporada. Bueno,
0: señoras y señores, nuestra Milady Aguilar, que es nuestro diamante de la temporada.
1: ¡Qué gran presentación! Oh, con eso ya no se puede competir, Jair.
0: Señoras y señores, ¿podrían por favor enviarle un buenos días, pero que diga así, buenos días, Milady? Por favor, tres audios de caballeros, por favor, con un respeto sublime ante esta semejante dama que tenemos acá en la aldea de 959. Y dígalo así. Buenos días, Milady.
1: Esperamos.
0: Por favor. Con educación, respeto, con alenco, con abolengo.
2: Buenos días, Milady.
1: Buenos días. Un saludo para vos también.
3: Buenos días, Milady.
1: Preciosos días tengas.
4: Buenos días, Milady. Es un honor que nos acompañe hoy por acá.
1: El honor es mío. Intentaré hacer un gran trabajo.

0: Milor, buenos días, chicas. ¿Dónde están ustedes? Necesito saludos también que digan Milor.
1: Milor Cruz.
0: Milor Cruz. Buenos días, Milor Cruz. Buenos días, mi estimados Milor Cruz.
1: Milor Cruz, y por favor, una agachadita.
0: De ladito.
1: Exactamente.
2: Buenos días, Milady. Qué gusto tenerte por acá.
0: Tres audios de chicas. Buenos días.
3: Queridos lectores, me complace decirles que ya tenemos a nuestro diamante de temporada, Lady Anita.
1: Lady, mi Lady Anita es nuestro diamante de la temporada.
0: Es todo un honor cargar
4: con esto. Buenos días, mi Lady Aguilar. Acá me declaro un súbdito tuyo y me declaro esclavo de tu belleza.
0: Agradezco tu propuesta, la tomaré muy en serio.
5: Buenos días, mi lady.
0: Buenos días.
1: Yo quiero que me diga mi lord.
0: ¿Dónde está?
6: Excelsa dama, buenos días.
1: Excelsa dama, buenos días. Disculpe. ¿Podría concederme un baile?
0: Por supuesto, mi lord. Mi lord Cruz. Veo que tienes muchas pretendientes. Vuelta, por
6: buenos
0: favor.
6: Días, mi lady. Mi lord.
1: Gracias, mi lord.
7: Buenos días, mami.
1: No, sabes. Hey, mae.
0: Siempre hay alguien.
1: Respétenos, mae, porque uno nos respeta, por favor.
0: Siempre.
1: Pero respétenos. Este programa es un programa de educación. O sea, hasta aquí usted no escucha.
0: Buenos días, mami.
1: Buenos días, mami.
0: Removido de la corte.
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1: Buenos días a todos, estamos en viernes, estamos de fin de semana y esta es la aldea de 959 que a esta hora tiene, como todos los días,
15: capibara.
1: Los capibara, datos capibara, cruzados capibara, de Jair Cruz,
15: el capibara Cruz.
0: Qué gran día,
1: mi lady.
0: Qué gran día el 5 de junio.
1: Mi lady, el día de hoy tenemos algunos datos cruzados importantes porque hoy es 5.
0: Hoy es 5.
1: Es correcto. Hoy es 5 y les voy a dar los datos para el día de hoy. Hoy es el día número 156 del año.
0: Casi nada.
1: Día número 156.
0: Centésimo quincuagésimo sexto.
1: Así es. Y bueno, quiero contarles que ya hoy le quedan 209 días a este año 2026.
0: Te queda todo eso para ponerte las metas del año.
1: También, a 6 días estamos ya del Mundial de Fútbol, señoras y señores. A 6 días de ese
16: Mundial de Fútbol.
0: Qué diferente que se sienta la emoción de un Mundial cuando tu país no está en el Mundial, ¿verdad?
16: Totalmente.
0: O sea, cuesta un poquitito más emocionarse.
16: Es correcto, pero nosotros es más lo que no hemos estado que lo que hemos estado.
0: Por supuesto, pero es que cuando estuvimos en el 2014, que todo el mundo lo sienta en el corazón.
16: Hace 12 años.
0: Qué increíble,
16: Anita,
0: ¿verdad?
16: Hace 12 años.
0: Hay que ser, recuerdos
16: nuevos. Después del 2014 no había así como, no, wow, ¿verdad?
0: No.
16: No había así como, uy, madre, ¿ahora qué?
0: Italia 90 y 2014.
16: Es correcto, Italia 90 y 2014. Bueno, ¿pasaron cuántos años?
0: De, imagínate.
16: ¿Verdad? Uh-huh. 24 años.
0: Sí.
16: Y no hemos, y llevamos 12
0: años.
16: Vos apenas.
0: Y yo, dentro de 24 años, quién sabe dónde vamos a estar, pero va a ser la ya no nos tocó otro mundial.
16: Pero lo vivimos mucho, el mundial, sí, de 2014. Sí, pues sí, es una vibra totalmente diferente, ¿no? O sea, el no estar. Yo lo he sufrido mucho.
0: Sí, claro.
16: Sabes que lo he sufrido mucho porque creo que todos tendríamos mucho más trabajo.
0: Ah,
16: si
0: sí.
16: Estuviéramos en el mundial.
0: En general sí, se activa la economía.
16: Yo no puedo ser mal agradecido, la verdad. Le doy gracias a Dios por mi trabajo, pero que creo que colectivamente, ¿verdad? El medio como tal y todos los negocios se benefician del mundial. Mm. Los restaurantes, los bares, las discotecas, todo se activa
0: también
16: en los supermercados,
0: plata,
16: se activan los bancos, las rifas, se activa todo. Entonces, de verdad que, bueno, pues todo bien por ese lado. Ahora, quiero contarles algunos datos curiosos sobre el Mundial de Fútbol. Por ejemplo, Peque Vacilón, este dato que tenemos para este Mundial.
0: Esto es nuevo, ¿qué me vas a contar?
16: Esto es nuevo, nuevo totalmente. Imagínate que si un jugador sale caminando lento, o sea, solo por perder tiempo, castiga a su propio equipo.
0: Eso es como cuando te sacan.
16: Exactamente. Digamos, si usted tiene 10 segundos para poder abandonar la cancha y si tarda más, el reemplazo deberá esperar un minuto para entrar.
0: No.
16: Así es. Entonces, su equipo jugaría,
0: claro,
16: con uno menos.
0: Pierde.
16: Pues ahí están los maes que salen y atraviesan la cancha de lado a lado.
0: Sí,
16: solo para
0: que todo el mundo les aplauda y todo.
16: Solo para perder tiempo.
0: A mí me parece muy bien esa regla.
16: 10 segundos.
0: Me parece muy bien.
16: Aquí tengo otro dato. Un portero podría, regalar un tiro de esquina por agarrar demasiado la bola.
0: Como por sostenerla.
16: Exactamente. Tienen un límite de 8 segundos con el balón en las manos. Y si se pasan de ese tiempo, el rival puede pedir un saque de esquina.
0: ¿Y será que alguien que está cronometrando eso?
16: Muy probablemente que sí, claro, porque hay mucha gente pendiente de todo lo que está pasando. Uh-huh. ¿Verdad?
0: Ay, pero qué estrés jugar
16: el
0: así.
16: Acuérdense que ya tenemos el VAR. Ya, sí, chao, sí, ya. Bueno, pues ahí tiene estos dos datos que son muy, muy raros del Mundial. Y aquí tengo otro extraño. Por ejemplo, si usted entra al médico a atenderse, tiene que salirse del equipo. O sea, perdón, tiene que salirse del juego.
0: O sea, ya no te entienden en la cancha.
16: Exacto. Entonces, muy probablemente muchos jugadores estén lesionados y digan, no, yo aguanto. Y tienen mucho dolor solo por no salirse de ese partido.
0: Madre, qué decisión, ¿verdad? Ahora que estábamos leyendo una noticia, que ese tipo de noticias que tenés que leerlas porque el titular realmente no es. O sea, vos sabés estar jugando un amistoso, no sé, que seas Neymar o uno de estos, estar jugando un amistoso y que te lesiones antes del Mundial.
16: Bueno, a Neymar le pasó, ¿verdad? Se lesionó y ¿cómo se llama? Y ahorita no va a jugar el otro amistoso que tienen pendiente, ¿verdad? Pero es mejor que se cuide.
0: Sí,
16: vean los colombianos. ¿Qué hicieron los colombianos? ¿Se cuidaron?
0: ¿Quién vino a jugar aquí una vez? El Real Madrid y nunca jugó con Messi. O el Barcelona. Nunca lo pusieron. Y todo el mundo fue a ver a Messi y Messi nunca jugó.
16: Argentina.
0: Uh-huh. Ese es mi conocimiento del fútbol, perdón. Ay, bueno, la cara de Jair. Casi me tira por la ventana.
16: Bueno, son las 7 de la mañana con 38 minutos acá en la aldea de 959 Conexión y continuamos con los datos cruciales para el día de hoy. Señoras y señores, les contamos que hoy estamos a 16 días del Día del Padre y hoy es el día del globo aerostático.
0: Ay, qué chido.
16: ¿Alguna vez has estado en un globo aerostático?
0: No, vieras que me da miedo. O sea, no he tenido la oportunidad, pero si la tuvieran, yo creo que sí lo haría definitivamente. Me encantan esos en México que todo el mundo va.
16: Sí.
0: ¿Verdad? Que esa es como la versión Temu de los que están en Europa, pero a ver, todo bien. Pero no, ¿vos?
16: No, todavía no, pero sí me gustaría. Me gustaría mucho. Me gustaría mucho. No, no he tenido esa oportunidad todavía. Bueno, además, hoy es el Día del Medio Ambiente. Ya lo habíamos hablado temprano, pero bueno, es una fecha que sensibiliza, obviamente, con muchas acciones a todas las personas sobre la importancia del cuidado del entorno donde vivimos, que es nuestra casa, el mundo, y también de un desarrollo sostenible en plena armonía con la naturaleza.
0: Casi nada.
16: Muy importante.
0: Sí.
16: El Día del Medio Ambiente es un día muy importante. Y hoy en las escuelas hay un montón de celebraciones.
0: Ma, muy
16: tuanis. Así que bueno, pues, qué bonito que disfruten de ese famoso acto cívico el día de hoy. Uh-huh. ¿Verdad? Y que con...
0: De fijo alguno va disfrazado de gota de agua.
16: Ah, sí, de fijo, de fijo.
0: ¿A vos nunca te tocó que llegara alguno de tus hijos y te dijera, papi, mañana tengo que ir de árbol?
16: Sí, sí, sí. Yaisillo, Isabela.
0: En Chile.
16: Nos tocó, claro. Pero bueno, hoy es el Día del Medio Ambiente, así que les mandamos un saludo a todos los que somos...
0: Ay, a ver, no me brinquen. Yo sé que los globitos de México están muy tuanis.
16: Una pregunta, May, Anita, qué bonito, digamos, por ejemplo, yo siento que nosotros en Costa Rica tenemos mucha conciencia del medio ambiente, ¿no?
0: Pues sí, tenemos totalmente. Yo creo que el tico también, por tener un porcentaje altísimo de toda la biodiversidad del planeta,
16: somos muy educados.
0: En Costa Rica somos bastante conscientes de toda la, pues, la salud ambiental. ¿Vos te acuerdas cuando vos estabas bueno, por lo menos cuando uno estaba en la escuela, que decían que el agua es un recurso que no se acaba?
16: Sí, sí, inagotable.
0: Inagotable. Uh-huh. Y ese tipo de cosas ha cambiado muchísimo a través de los años. Yo creo que hay mucha más conciencia de temas de reciclaje, de temas de cuidado, de temas de ambiente en carros en general.
16: Pero yo creo que la gente en general, o sea, el tico en general... Uh-huh. Yo no lo veo tan...
0: ¿Cochino?
16: Yo no lo veo cochino.
0: No.
16: O sea, a ver, sí hay cosas, hay lugares donde obviamente no son suficientemente limpios, pero ok, si nosotros nos comparamos con otros países, y no estamos hablando de tener que ir a, ¿verdad?, cruzar el charco, no, cerquita.
0: Sí.
16: Vecinos, sí, uno sí, dice, sí. Mae, mira qué vacilón.
0: Bueno, las calles.
16: Yo que he estado en otros lugares, acá en Centroamérica.
0: Tener razón.
16: ¿Verdad? Y que he visitado otros lugares, yo digo, qué vacilón, nosotros somos muy conscientes.
0: Sí, sí.
16: Digamos, por ejemplo, con el tema, vea, el otro día me monté en el carro de un amigo. Uh-huh. Y me prestó el carro el amigo para una vuelta que tenía que hacer. Y él andaba todas las, o sea, ¿has visto que las puertas?
0: Ajá.
16: Tienen como
0: unas
16: gavetitas, las puertas, llenas de basura. Y entonces yo dije, ma, qué chiva. Uh-huh. Este ma tira la basura aquí adentro.
0: O sea,
16: el carro que ande basura adentro hace que una persona no la tire a la calle.
0: Entonces, sí,
16: la recoge,
0: total.
16: Y la tira en un
0: y
16: lugar.
0: La tira, sí, total. Pero también, a ver, el donde vos andás es un reflejo de tu casa, ¿verdad? Entonces esperemos que también su casa esté limpia.
16: Te lo digo, yo prefiero que el carro ande sucio.
0: Sí, que tenga, entiendo lo que vos decís, que no que estés tirando fuera.
16: Claro,
0: ma, yo todavía veo gente que baja el vidrio y tira una botella.
16: Yo tengo mucho rato de no ver eso.
0: Yo sí, maja, me pasa.
16: Mucho, te pasa mucho.
0: Es raro.
16: ¿Pero por dónde?
0: En Chepe, en San José. Siempre veo a alguien que baja el vidrio y tira al... Y todo el mundo se le dice algo,
16: ¿verdad? Mucho en los buses, ¿verdad?
0: Sí.
16: Digamos, por ejemplo, yo sí tengo mucho rato de no ver eso. De alguien que bote, o sea, que tire una basura desde la ventana, tengo mucho de no verlo. Ahora, por ejemplo, digamos, si vos te estás comiendo un mango... ¿Verdad? Y de repente ya, y lo tiras ahí a un...
0: Le pega la última chupada
16: al mango. A una finca ahí, cuando vas de camino...
0: Pero eso bien. Es otra cosa también.
16: Me explico, una cáscara de banano ahí a la...
0: O una manzana.
16: Sí.
0: Pero una lata de...
16: Exacto.
0: Cualquier otra
16: sí, es
0: cosa.
16: Que yo eso sí no lo veo bien.
0: No, es que yo sí lo he visto y lo vi hace poquito.
16: Ey, ¿nos pueden contar ustedes, por favor, al 890-9595? Así rápidamente, para hablar del medio ambiente.
0: Iba por Zapote, por el centro comercial, y un carajillo... O sea, iban como dos mamulones más de tipo colegio y uno agarró una botella de un plástico y la botó y siguió caminando. Y de hecho, como que alguien que iba manejando un carro, madre, les dijo algo. Pero me pareció una cochinada. ¿Cómo vas a hacer eso en este momento?
16: Sí, totalmente. No, totalmente de acuerdo contigo. Soy de las personas que de verdad me gusta cuando yo voy a un food court o en un restaurante de comida rápida, levantarme con mi bandeja y tirarlo ahí en la...
0: Mira, es que a mí nada me pasó.
16: En el dispensador. No me gusta dejar la mesa sucia.
0: La primera vez que yo salí...
16: Y siempre mis hijos... Perdón. Ajá. Y siempre mis hijos... Hay una frase que ya... Es más, la decía yo mucho tiempo. Uh-huh. Y ya no la digo. Y mis hijos es como... Como que ya lo tienen en su mente, en su ADN. Es como... Demuestren su educación. Siempre decía yo. Uh-huh. Bueno, chicos, cuando nos íbamos a ir alguna vez... Niños, demuestren su educación. Y era levantarnos.
0: Recojalo.
16: Y poner... Uh-huh. Dejar la mesa... O sea, dejar la mesa sin basura. Uh-huh. Entonces yo no entiendo cómo... En pleno 2026, hay gente tan chancha
0: No recoge su propio.
16: Es más, estoy ofendiendo al chancho, decía mi abuelo. No ofenda al chancho, mi abuelo sí podía. Mi abuelo sí era un vacilón, ¿verdad? Porque si uno le decía a una persona una ofensa con el nombre, o sea.
0: No ofenda al animal.
16: De un animal, decía, no, ¿cómo vas a ofender al animal? Decía, no, ese es caballo. No, weón, no ofenda al animal.
0: Qué risa.
16: No sea chancho, no. Pero me refiero a cochino.
0: Sí,
16: o sea,
0: sí.
16: Una persona cochina que deje en un food court o de verdad dejen en un restaurante de comida rápida. Él se la bandeja ahí. Sí. Bueno, y no lo digo porque, o sea, uh-huh. Mucha gente dirá, perdón, que te interrumpa.
0: Dale.
16: Pero mucha gente dice, no, es que le estoy quitando el trabajo a alguien.
0: Eso te iba a decir.
16: Pero saben todo.
0: Hay una diferencia enorme.
16: A mí, yo por ejemplo, me encanta cuando yo llego y ahí los muchachos estos que están limpiando, que están con unas bolsotas, ¿verdad? Uh-huh. Ellos se la piden a uno, los muchachos, gracias por el trabajo. Yo siempre les digo eso, gracias por el trabajo, porque pobrecitos, de verdad que se están ganando la vida. Y a veces es muy duro.
0: Sí, Raja.
17: Ustedes no saben la angustia de mi esposo y la angustia mía de ver un carro botar una bolsa entera con basura.
16: No.
17: Así, por la calle, normal, casualón. Veníamos de San José para la casa, sacó la bolsa blanca llena de basura, me imagino que venían comiendo cosas en el carro.
16: Puerco.
17: Y la tiró así en la calle,
0: no,
17: como si nada. O sea, era como las ganas de bajarse y tirársela por la ventana otra vez, devolvérsela.
0: ¿Cómo es posible que eso pase, mae?
17: O sea, ¿quién hace eso en estos momentos del 2026?
16: Sí, tienes toda la razón, nada que ver.
18: Hola, buenos días, chiquillos. Vieron que yo estoy de acuerdo con Yair. A mí me parece que hay buena cultura en general, ¿verdad? En ese sentido, en Costa Rica. Casualmente, sin embargo, lo vi la semana pasada, me llamó mucho la atención, pero les cuento, iba en un bus y fue un indigente que iba, de hecho, hablando él. O sea, hablando con él mismo, dos asientos adelante, terminó de tomarse un traguito en una botella y la tiró por la ventana. Y yo echaba fuego por los ojos, pero bueno, el chaval lo que lo hizo, que lo he visto haciendo, es una persona de ese nivel, digamos, en condición de calle. Entonces, pues quiero creer que las personas educadas no lo hacen.
0: A ver, que no se justifica, pero que uno podría entenderlo.
16: Totalmente. Totalmente.
19: Buenos días. Yo estoy del mismo pensamiento de ustedes. Yo detesto... Y me pone malo ver la gente que tira basura a la calle. Por ahí la gente que fuma y saca la mano por la ventana del carro y tira las chingas.
0: Eso es toda una cultura,
19: pero también, soy uno que por allá una cáscara de banano, lo que me sobre de una manzana, lo tiro por ahí porque al final creo que es orgánico.
16: Sí. No. Yo creo que, o sea, estar hablando a estas alturas de ese tipo de cositas.
20: Oye, a mí sí me ha pasado. Sí he visto gente tirando basura y no lo logro. Siempre les termino diciendo algo.
0: Yo creo que de manera educada.
20: Yo que soy mamá, que tengo un pollito. Hasta él me dice, mamá, ¿verdad qué cochinos? Y yo, sí, mi amor. Y coincido con Yair. Yo prefiero mil veces guardar una basurita en la puertita del carro. Ya cuando llego al lugar me recuerdo la basurita y de una vez la boto.
16: Ayer andábamos con un niño.
20: Antes de tirar algo a la calle. Y es más, me pasa que tirar una semilla, aunque yo sepa que es orgánico, me cuesta.
0: Ajá.
16: Sí. Ayer andábamos con un chiquito, un niño, que es un ahijado de Isa, Elías, y estaba comiendo un helado en el carro, ¿verdad? Hoy que me monto al carro, veo la cajita que él se estaba comiendo exactamente donde va la basura.
0: Bueno,
16: otro la tira.
0: Sí.
16: Otro la deja ahí tirada. Él la dejó ahí. Y yo dije, qué niño más educado. O sea, ya eso me dice mi mae.
0: Va por buen camino.
16: Va a andar conmigo para arriba y para abajo.
21: Hola, buenos días. Yo soy de aquí, bueno, vivo en el puerto. Y lastimosamente aquí vieran que es bastante común ver ese tipo de comportamientos.
16: Educación.
21: Y así como ver basura y cosas tiradas en la calle. En ciertas partes, montoncillos frente a colegios, así, y los saber que son los mismos estudiantes. Doloroso, sí, creo que una falta aquí cultura.
16: Yo no sé qué es lo que pasa mucho en las zonas costeras. O sea, de verdad, me pasa mucho que yo veo que en las zonas costeras, que también he tenido como, ay, a ver, no sé cómo decirlo, voy a decirlo de una manera no tan heavy como la he pensado muchas veces. Pero siento que a veces mucha gente de las costas del país son como vagos. La gente muy vaga. O sea, el otro día estaba ahí.
0: ¿Están esperando que caiga el trabajo?
16: Yo no sé, ni siquiera, porque a veces les ofrecen trabajo, pero no quieren. Y hay que estar encima de la gente para que haga las cosas bien. Porque
0: imagínate estar encima de alguien también para que bote la basura.
16: Es muy raro. El otro día ponía como ejemplo a la gente en Cartagena. La persona que vive en Cartagena es consciente del turismo.
0: el turismo le da plata, mae.
16: Y a mí me encanta porque ellos viven del turismo, o sea, ellos viven de la gente que todo el año va.
0: Claro.
16: O sea, no es como, ay, no, es que aquí viene la gente solo. No, no, aquí viene la gente todo el año. Y son conscientes, cuidan al turista, mantienen aseado, mantienen la casa bonita. Ayer entré a un condominio.
0: A volver.
16: Ayer entré a un condominio ahí en Santo Domingo Heredia. Y yo dije, mae, qué vacilón. Y el comentario lo hice. Todas las fachadas de las casas, y eran todas diferentes. Era un condominio de casas diferentes. Uh-huh. Un condominio, y de clase media. Un condominio tampoco era como, oye, mae, el condominio. No, no. Uh-huh. Un condominio de clase media, casitas ahí que usted las ve, que tienen máximo 3 habitaciones, uh-huh, máximo sí, 2 plantas. Uh-huh. Mira, normal. Pero algo que me encantó, y yo siempre lo he dicho, mae, qué lindo cuando las casas tienen su fachada bien bonita.
0: Sí. Dice mucho.
16: Y yo no sé si es que están organizados ahí y les dicen, por favor, tengamos la fachada bien bonita, sí, pintadita, tuanis. Mm. Pero todas, o sea, yo no vi una sola casa así que esté abandonada, uh-huh, de pintura, ¿no? Uh-huh. Y eso es muy común, eso, uh-huh, lo vemos muy común, digamos, una casa, claro, linda y la par fea. Otra casa bonita,
0: o descuidada, dos casas descuidada, no digamos fea, digamos descuidada.
16: A ver, vos me entendés, sí, sí, pero sí, tenés toda la razón, descuidada.
21: Yair, yo no sé si usted ha visto, bueno, yo que voy mucho a Guanacaste, no hay tema de reciclaje, las municipalidades no tienen, no, tema de reciclaje.
16: Tienes toda la razón.
21: Y eso es una falla enorme, bueno, con la cantidad de licor que se toma y de latas.
16: Es cierto.
21: Yo muchas veces voy y me traigo las botellas plásticas y las latas y después las reciclo.
0: Eso, uy, sí puede ser un llamado a las municipalidades.
16: Eso, sí es, eso es una vaina, o sea, de verdad es increíble.
0: Porque ahí dice gente, yo paso
16: por ejemplo, la municipalidad, uh-huh, de Carrillo no tiene eso. Y si lo tiene, cuéntenmelo.
2: Uh-huh. A ver, lamentablemente en los barrios del sur hay horarios para sacar la basura, pero la gente saca la basura o la noche anterior o después. Inclusive a mí me tocó en mi barrio que pasa el martes, una gente que seguro ya había pasado el camión de la basura por donde ellos el lunes, y fue y puse la basura ahí por una casa,
0: no,
2: cuando en mi barrio hasta el día siguiente. Entonces se quedó la basura ahí todo el día hasta el otro día, lo cual me pareció muy mal. No les dije nada porque ahí uno no sabe con qué gente se está topando.
16: Así es.
2: Pero de ahí, esa es la cultura de algunas personas.
16: Totalmente, totalmente.
0: Eso da mucha cólera, ma. Cuando no le ponen basura, que nos dé una mucha chicha.
16: Es correcto, es correcto.
3: Buenos días, chiquillos. La última vez que yo vi eso fue hace como un mes, pero es muy raro. Y fue un señor mayor que iba caminando por la acera comiéndose un banano y tiró la cáscara en el medio de la acera.
16: No.
3: Sí sentí un poco de molestia porque sí, todavía, claro, fuera que buscaron basurero, que en San José, que en ese momento iba pasando por San José, hay bastantes basureros para botar la basura, pues la prefirió botar en el medio de la acera.
16: O la gente que tira la basura y no cae adentro, pero no lo recoge.
0: O no les importa, mae.
16: Una cosa...
22: Digamos que a mí me brinca el ojo en las fiestas de Santa Cruz. Todo el mundo tira las latas en el piso, se van caminando y lata en el piso, van caminando lata en el piso y yo deseo recogerlas todas, digamos.
0: ¿Será que eso es parte de la cultura?
16: Claro.
23: ¿Y saben qué es lo peor de todo este tema? Bueno, no sé, es mi forma de verlo. Por ahí vienen las inundaciones y luego buscamos culpables.
16: Es cierto.
23: Es que la municipalidad, es que el gobierno, es que no hacen los trabajos bien, no hacen las cosas bien. Pero no nos damos cuenta que de bolsita en bolsito se taquea una alcantarilla.
16: Ayer que hubo una inundación ahí por Parasito, por, ajá, todo ese lado, dijeron, y apenas quitaron la basura de las alcantarillas, el agua...
0: Es fuerte, ¿verdad?
16: Es que es de verdad, o sea, de verdad, qué
0: cochinos. Y eso viene de la educación de la casa, ma. Gente, yo paso por Copalchí todos los días y es montaña, y la semana pasada estaba un carro botando basura en la montaña.
16: Sí, man. Y yo quiero decirle esto a toda la gente que vive en las costas de nuestro país, o sea, y se lo digo con mucho respeto, porque, por ejemplo, digamos... Hay lugares costeros de este país donde la gente del mismo lugar es vaga, es cochina, mantienen sus casas descuidadas, llenas de basura, llenas de desechos, ¿verdad? Y no las cuidan, ¿verdad? Y si vivimos en un país y mucha gente de estos lados que viven del claro, turista,
0: pues
16: que
0: alquilan, no invita.
16: Mira, que tienen una sodita, que venden ceviche, que tienen por allá un restaurante, que tienen, mira, una cuestión de tours, que lo que sea, de pesca.
0: Cualquier cosa, cualquier que cosita, sea con gente.
16: Miren, qué chido recibir a la gente en su casa y que su casa esté bonita, que esté aseada. Me explico, no tiene que ser la casa más bonita del mundo, pero que esté limpia, eso puede ser, eso es algo que entra por, claro, la vista, 100%.
24: Yo quería felicitar a la municipalidad de Barba Heredia, no sé si es específicamente con ellos, pero yo vivo cerca del volcán Barba y cada sábado de por medio pasan a recogernos el reciclaje una vez al mes nos recogen residuos no ordinarios y realmente se han preocupado porque toda esa ruta esté impecable.
0: ¿Qué tuanis? ¿Ves? Bueno,
24: ahí desafortunadamente es las personas que llegan a hacer turismo a esa zona que dejan basura. Por más que los vecinos ponemos a veces letreros de que por favor no dejen basura en los espacios verdes, ¿verdad? Porque hay mucho campo, mucha finca. Pero bueno, ahí se sigue en la lucha.
0: Bueno, qué dicha.
16: Muchísimas
0: que
16: gracias.
0: También.
16: Gracias por esos comentarios. Tenemos un montón de mensajes acá en la aldea de 959.
0: Ay, que tú eres tema.
16: Le ha encantado a la
4: yo
16: gente.
4: Yo voy a un cumpleaños y se gasta un refresco y bota esa botella a la basura y ya me brinca el ojo que no estén reciclando.
5: Buenos días. Pasa mucho con los conductores que fuman un cigarro y que al final tiran la colilla en la calle.
16: Totalmente.
5: La cólera. Yo que deberían andar un basurerito, una bolsita donde ellos echen a chingas y. Y listo, las boten después.
16: Y es que tras de eso, ¿verdad? Ponen el dedo, digamos, el dedo índice con el dedo gordito y.
0: Nada más, así.
16: Para hacer un cachiflín.
6: Yair, hay muchas opiniones, pero también tienes que notar que algunas veces las visitas del Valle Central en las playas dejan mucho que decir, ¿verdad?
16: Sí,
0: totalmente.
16: Sí. No, claro.
6: Es un montón de puercos que van a las playas.
16: Totalmente.
7: Buenos días, chicos.
0: Hola.
7: Bueno, a las tres casas de mi casa. Una señora hizo una reparación y botó los escombros en media calle y ahí los dejó. Nosotros creímos que era que estaba esperando que la municipalidad de San José pasara, porque a veces pasan ciertos días a recoger basura no tradicional. Pues llegó sábado y vimos que un señor con un carretillo, un señor muy sencillo, comenzó a juntarlo y a llevárselo a tirar al río, el río que acerca.
16: ¿Qué cosa?
9: Maes, yo breteo entre ríos, una construcción que se está haciendo, maes, que por mucho tiempo estuvo, digamos, como que la zona abandonada, entre comillas. Uh-huh. Y la gente agarró una zona de ahí, maes, como botadero. Maes, nosotros hemos sacado la basura. Nosotros hemos, maes, hasta condenamos un paso y todo, avisamos a la municipalidad y aún así la gente logró cortar las varillas que estaban en el piso para seguir tirando la basura donde siempre la
0: no,
5: lo que he visto aquí en Costa Rica es como que la gente sí no está muy acostumbrada a reciclar. Por ejemplo, tienen una botella y están los basureros identificados y no toman el tiempo de leer. Lo he visto mucho, ¿no? Obviamente no es todo el mundo, pero sí veo mucha gente que ellos ni se paran a leer los basureros, a ver cuál es el adecuado.
16: Uh-huh, uh-huh. Sí, aquí la gente es es triste.
25: Hola, buenos días. Nosotros en el cole tenemos una estación de reciclaje, los chiquillos tienen cajas de reciclaje cada aula, cada viernes se separa y la municipalidad nos lo recoge una vez al mes. Digamos, recogemos toneladas, separamos tapitas, las tapitas las enviamos a Proparques.
0: Ay, qué tuanis.
16: Qué chido.
26: Muchachos,
16: eso.
26: Vean, tan sencillo como mandar una bolsita de estas sin decir marcas para estar echando los vouchers, basurita que uno genera en el carro y así no la tiran.
16: Mira, la bolsita que él menciona es una bolsita de estas de toallas húmedas.
0: Ah, ok.
16: Entonces ya una bolsita de toallas húmedas vacía la utiliza de basurero. Hey, buen toque.
0: Claro, total.
16: Buen toque ese, de
0: tengo
16: verdad.
0: Aquí buen día, nota 100 a la Municipalidad de Grecia. El programa Punto Verde es un centro de acopio de residuos. No hay que esperar que el camión pase, se echa al carro y se lo lleva.
16: Ay, bueno.
0: Muy tuanis.
27: Buenos días, chiquillos.
0: Hola.
27: Sí, buen tema, la verdad. Yo vivo en San Ramón y el pueblo en general es muy limpio, pero el problema es cuando la gente saca la basura la noche antes, digamos, y los drogadictos se llevan las bolsas y dejan el basurero ahí.
16: Ay, qué
28: tirada. Hola, chicos. Tengo una familia muy grande de muchas personas y hace muchos años me di la tarea de implementar un proyecto de reciclaje dentro de mi casa con mi familia. Ya son personas mayores y, bueno, se logró. Muchos años después de este proyecto, en mi casa se sigue reciclando. La Municipalidad de Desamparados siempre pasa por el reciclaje y ya es una cultura que inclusive trascendió a los sobrinos y, bueno, siento que esto definitivamente es de la familia.
16: ¡Ey, qué bueno!
28: Sale de la familia.
16: ¡Qué bueno! Gracias. ¡Eso! Ajá. ¡Gracias! Ahí después nos contás cuál fue el proyecto que hiciste exactamente para para copiarlo.
0: Dicen
16: para
0: acá,
16: replicarlo.
0: Creo que las empresas que más producen contaminación en Costa Rica, como la cervecería, la de los helados, la de la bebida negra, no hacen centro de reciclaje ni se preocupan como la gente recibe algo a cambio por estos recipientes contaminantes que ellos producen. Mira, yo he estado en otros países y vos llegas y metes tus botellitas de plástico y algo recibís a cambio. Para mucha gente, eso sí es una motivación para ir a reciclar. No debería de serlo, ¿verdad? Y también he estado en países que, por ejemplo, vos tenés que comprar la marca exacta o de las bolsas de basura, porque si pones, usas otra bolsa, no te recogen la basura.
16: Ey.
0: Entonces, es un tema.
16: Señoras y señores, son las 7 de la mañana con 58 minutos acá en la aldea de 959. Hoy es viernes, hoy es fin de semana. Qué bonito compartir con todos ustedes. Quiero pasarles un tip porque yo quiero que todo el mundo se gane esa oportunidad. Estoy regalando una pantalla en mis redes sociales. Ay,
0: está muy chiva.
16: La verdad, estoy muy contento porque...
0: Se te explotó un toquecillo ahora que hablamos, ¿verdad?
16: Entonces, bueno, si quieren participar, sigan los pasos y ponen además la palabra aldea. Que lo escucharon en aldea porque... A la hora del sorteo que va a ser en una aplicación, me gusta hacerlos por medio de aplicación para que salga un ganador de verdad.
0: Cero favoritismo.
16: Entonces, participen, porfa. Váyanse a Yair Cruz CH ahí en Instagram y de una vez metan sus datos personales. Es un post.
0: Está facilísimo.
16: El post dice ahí, ganate una pantallita. Y bueno, ahí hay un montón de gente participando. Así que muchas gracias. Vamos a ver quiénes ponen en la aldea. Ave, Ana María. Ah, mira, vos estás participando.
0: Por supuesto, me dijiste que participara.
16: Ana María, sí, participa. La verdad es que sí, porque...
0: ¿Vos sabes que me lleve esa pantalla? ¿No jodas? No, que llegue yo a la casa.
16: Y yo lo hago limpiamente. Se lo prometo que lo hago limpiamente.
0: Por supuesto.
16: Luego por acá, dice... Vamos a ver quién más. A María, a ver ese pantallón. Apoyaré a los panameños. Qué bueno, la gente que ha puesto dice desde la aldea, dice Pollón, dice Diego Pollón, desde la aldea.
0: Madre, yo quiero esa pantalla, montón.
16: Ya que la mía se quemó y me gustaría ver el inaugural de México versus Sudáfrica para ver todo el show. Madre, ¿usted se imagina el lunes tener esa pantalla ya colocada en su casa?
0: De una vez.
16: Bueno, pues entonces vayan preparándose porque ahí mismo en ese post van a poder ganarse esta pantalla.
0: Está muy tuanis.
16: Así que metan ya sus datos personales de una vez todos para que participen ahora acá en la aldea de 959.
0: Un viernes de regalo de televisor, man.
16: ¿Se imagina usted? Bueno, pues entonces ahí está dado el mensaje para que puedan participar y ganarse este premio. Señoras y señores, en todo el territorio nacional... Las 8 en punto. ¡Ya venimos!
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16: Buenos días para todos.
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16: Buenos días a todos.

0: buenos días, despertar y sonreír mejor, mejor. Eso es lo que queremos todos los días y te acompañamos desde la aldea de 959, esperando que el día sea totalmente diferente, lleno de cosas bonitas para todos, aldeanos y aldeanas. Gracias por estar con nosotros acá en la aldea de 959.
1: Vos te hablas lindo, Jair.
0: Thank you, baby. Tú también hablas hermoso.
1: Gracias.
0: Mira, ahí me están pidiendo el link para participar. Es muy fácil, vean. Se van.
1: ¿Para la pantalla?
0: Ajá. Es más, ya lo puse en el canal de WhatsApp de nosotros.
1: Más, sí.
0: Si quieren, métanse ahí más fácil.
1: Jair Cruz CH, ese es tu Insta, ¿verdad?
0: Sí, es correcto. Nos acabo de regalar pantalla hoy. Se va a pantalla.
1: Más, si no se te explota eso, es porque nadie quiere esa pantalla.
0: No, todo el mundo está participando.
1: Para ver, para ver.
0: Yo es que quiero que haya muchos participantes para que.
1: Para que sea más entretenido.
0: Claro. Es que lo estaba diciendo, vale.
1: Hay un montón de aldeanos.
0: Ah, hagamos ese sorteo divertido de la pantalla. Le dije, ok, vamos a hacerlo bien.
1: Muchos aldeanos veo. ¿Vos sabes que me la pegue?

0: minutos acá en la aldea de 959 Conexión. Y ahora, en estos momentos, señoras y señores, viene nuestro chat de WhatsApp.
1: El famoso, el que nadie quiere estar, pero que todo el mundo está.
0: Bueno, pues viene entonces nuestro...

0: Hoy en nuestro chat de WhatsApp seremos todos... Perdón, quiero escuchar a maestras. Un chat de maestras de una escuela.
1: Solo maestras.
0: Pero solo maestras. ¿Qué se dirán las maestras entre ellas?
2: ¡Eso!
1: ¡Ay, teacher Jessica!
0: Yo sé que hay muchas teacher que escuchan este programa.
2: ¡Qué bárbaro!
0: Y sé que pueden aportarle mucho a lo que puede decir este WhatsApp de maestras.
2: ¡Un, dos, tres, cuatro!
0: Entonces, tenemos un WhatsApp listo para ustedes.
3: Mándanos un audio por WhatsApp. 8909-5959.
0: Queremos que nos sorprendan con esos audios.
2: Con esta rola que dice.
0: Sí, me encanta eso. 8909-5959 para que vos puedas participar con nosotros.
1: El chat de maestras.
0: ¿Qué puede decir un chat de maestras?
1: Ay, teacher Jessica, fíjate que llegó Mateo y me contó otra vez que el papá durmió en el sillón.
0: No.
1: Periódico. Mi mamá tiene un kinder.
0: ¡No!
1: Esos son...
0: Teacher Jessica.
2: ¡No!
0: Bueno, digamos que otra teacher.
2: ¡Qué bárbaro!
0: Teacher
2: ¡qué bárbaro!
0: Katia. ¿No le parece como raro que no ha vuelto... que no ha vuelto a las reuniones el papá de Alejandrito? Ya te venían juntos siempre a las reuniones. 8909-5959. Vamos con el chat de teacher. El chat de teachers. ¿Qué más pueden decir?
1: Teacher André, ¿será que yo creo que la teacher de música Como que a veces ve medio raro al profe de educación física?
2: Esta es una...
1: A mí me parece que
0: teacher, Katia, ¿no le parece que la directora anda como...
2: Anda
0: como enojada? Ay.
1: Como que anoche...
0: ¡Ya de maestra! Al 8909-5959. ¿Qué está pasando ahí?
2: ¡Esto!
0: Si no, ya nos vamos con música. Si no, yo le suelto.
1: ¿Qué dicen esos oyentes?
0: Eso es lo que quiero ver. ¿Qué está diciendo la audiencia acá en Aldea de 959? Vamos a escuchar ahora sí, ¿qué pasó?
4: Teacher María, verás que el papá de Andrés me está pidiendo tu número y siempre tiene pregunta por vos.
1: No lo suelta.
0: Madre, ¿será que hay papás que le dicen que se quiere ligar a la...
1: Por supuesto, siempre.
0: Ay, no puede ser.
1: Te digo, mi mamá tuvo un kinder en Cartago muy conocido por 15 años.
0: Papás que llegaron, es un papá que decía, ay, no le creo. Yo no me
1: imagino. Lo apuesto, Yair,
0: yo sí puedo decir, ay, mira que teacher más bonita.
1: No.
0: Pero pasa. De ahí a pedir el no.
1: Pasa más de lo que vos pensás. Y ahora con redes sociales,
5: Yair, hasta ahora los chiquitos los tienen en el jardín ahí calentando y cantando y bailando y merendando. Las teachers no pueden escribirte.
0: No, las teachers no, pero ustedes sí pueden imaginarse.
2: ¡Esto sigue!
0: Que puede haber en un chat de teacher, de
1: si
0: maestra.
1: Si vos fueras teacher, ¿qué mandarías?
0: Ok, recuerden que me conecté tarde. ¿Cuál es la dinámica? No se preocupen, ustedes son teachers. Todos somos teachers y estamos en un chat de teachers. Eso es todo. Los audios que se pueden mandar entre ellos.
6: Si vos fueras teacher. Yair, ¿qué hablaba? ¿Fijos usted de los que buscaba ligarse a las teachers?
1: No.

0: No, yo no, yo ninguna. Pero, pero digamos, en algún momento de mi vida puedo haber dicho, mira qué bonita, o qué sí, elegante, o qué guapo, lo que sea, en algún momento de mi vida, ¿por qué no? O sea, todo bien.
1: Ay, de por sí se convierte alguien a quien ves todos los días.
2: Y arriba yo.
1: Cuando llegas
0: sí,
1: a
0: y ya, pero nunca, nunca, o sea, de verdad se lo digo, nunca.
1: Pero, sí
0: digamos,
1: pasa más de lo que
0: de ahí a invitar a salir a la maestra, mi hijo, ay, no sé, yo
1: pasa
0: no, no.
1: Más de, o sea, yo tengo cada chisme, Jair, yo tengo cada chisme, Cartago.
0: No, no, no.
1: Se cae,
0: no.
1: Se cae.
3: Teacher, viera que mi papá le pegó a mi mamá y se fue a dormir al sillón.
4: Teacher, fíjate que Sarita me dijo que el papá está durmiendo en el sillón.
1: ¿Ves? Es el recurrente, te lo juro.
0: Qué loco.
5: Ay, mae, qué dicha que el ministro cambió todas las normas. Porque con las nuevas reglas a estos mocosos les estoy cobrando todo lo que en años anteriores me hacían y no podía hacerles nada. Ahora, uy, qué dicha, que van boleteados.
1: Boleteados.
6: Mira, ¿no te parece que a esta generación le falta un puntico de hervor?
1: Teacher, ¿viste la merienda que trajo hoy Angélica?
0: Yo imagino que debe haber una que diga, uy, teacher, tenemos que ir a comprar pilots con ese huevo, que esta directora.
7: ¿Viste que la mamá de Jair llegó con otro mae?
0: ¡Uy, mae!
1: Esa te das cuenta. Esa te das cuenta.
0: ¿Quién será? ¿Quién será? ¿Quién será el señor que viene a dejar todos los días a Nicole? Porque ese no es el papá, ¿verdad?
1: Ajá.
8: Oh. ¿Y usted se dio cuenta que la profe de español anda con el de educación física?
0: ¡No!
1: Siempre es de educación física.
9: Teacher, mi mamá me hizo la tarea, pero tiene errores.
5: Ay, cuando hay congreso de ABSE, cuando hay congreso de ANDE o del C, porque esa vara que creen que había un congreso y una mamá mandó las fotos.
1: Ay,
5: uy, sí.
0: Bien, bien, está buenísimo. Esa está buenísima, mae.
1: Ay, ojalá que no contraten la buseta, la misma buseta del año pasado para llevarnos al centro de
0: COVID. Ah, no, pero es que yo me imagino que en el chat de maestros es como, uy, ¿cuándo es la actividad de Colipro este año?
1: ¿Será que no van a dar de comer?
0: Sí, la actividad de Colipro, la actividad de Colipro.
10: Buenos días, mi lady. Y buenos días,
1: cabecito.
0: Milord. Milord, mae.
10: Buenos días, compañeros. Una preguntita, ¿ustedes les vino bien el salario? Porque otra vez están agarrando por quitar los pluses y ya eso me tiene harto a mí. Y no me pagaron dos días que había sacado permiso para ir al congreso.
1: Gran mensaje. Gran mensaje.
5: Qué buena musiquita, ah, no, qué buena musiquita.
1: Eso es de fiesta del retiro, maestro. Eso es de fiesta del retiro, maestros.
0: Yo soy como un pie allá en el coco ya.
1: Da el director dando vueltas.
0: Como un pie allá. Cuando uno ve esos, o sea, cuando yo voy para allá, que uno ve esos lugarcillos, ¿verdad? Que tiene...
1: Ojalá hayan tres carros para que uno pase.
0: Yo digo, madre, qué vara. Buenos días.
11: Hoy que tenemos de comer en el comedor.
12: Bueno, no soy profe, pero una vez vi a los dos profes de francés como hablándose así como en susurros en francés, mae. Y mae, yo estaba muy joven para, para detectarlo, mae, no. Pero ahorita ya no me cabe ni la menor duda.
0: No,
13: pero me imagino que cada una está pensando, si me sale una Sofía, Lucía o Santiago más en la lista, me va a volver loca.
1: Teacher, ¿cuántos Mateos tenemos?
9: Educación, mae, es como la... Oigan, compañeros, ¿ustedes vieron el pleito que se echó la conserje con la profe Mariela?
0: No.
9: ¿Ustedes vieron la gritada que se pegaron?
0: Está loco.
14: Hola, hola, compañeritas, buen día. ¿Quién se va a encargar de recoger la cuota para el paseo del día del profe?
0: ¡Uy! ¡Qué grandes, qué grandes! ¡Chote, maestra!
15: Ay, teacher, y eras el escándalo que vino a hacerme la mamá de Brian. No sabes, porque ayer le mandé un recado de que no había hecho varias tareas de la semana. Entonces vine a hacerme un escándalo, ya sé a quién salió tan malcriado, ¿verdad?
1: El Brian Mae.
0: Qué barbaridad. Buenos días.
2: Uy, vio, ya llegó el proveedor de camisas de la generación. Cobraron 5,000 por cada camisa. Pero yo le dije al de la junta que cobre 25,000 por jupa.
0: No.
14: Teacher André, nada más para contarle que Pedrito trajo piojos otra vez.
0: No.
1: Pedrito va de vuelta, pero con gorra.
0: Pedrito con piojos.
16: Hola, teachers. Ay, ¿quién era la que tenía el contacto de aquel psiquiatra para incapacitarme?
0: Oh.
16: Hola, teachers. ¿A quién le toca el mural del mes de julio? Porque a mí me tocó el de abril y este mes no pienso apoyar en nada porque la vez pasada me dieron sola.
0: Muy bien.
1: Así me gusta.
17: Profe, viera que no sé por qué, pero vi un par de profesores meterse a la parte de la biblioteca, a la esquinita aquella. Y después se oyeron un par de ruidos raros, no sé qué sería.
0: ¿Qué sería la cosa?
1: Eso en el chat de profes, mae.
0: Buenos días, buenos días.
18: Es que ese compañero ya no lo aguanto, ya no lo aguanto. Uy, me equivoqué de chat.
19: Bonjour tout le monde, moi je m'appelle Anibal, je suis prof de français, je me considère que je suis l'exception à la règle parce que c'est à dire toujours.
20: Ay chiquillas, vieron que es un litro de chivas al primer lugar en el karaoke esta semana en el bar.
21: Buenos días, compañeros profes. Lamentablemente tuve que tomar la decisión de seguir marcando la botella de refresco para ver en dónde la había dejado, porque todas estas semanas atrás me he encontrado con que se toman mi refresco y se comen el emparedor al desayuno.
1: ¡Oiga la vara,
18: madre! Teacher, mi lady, viera que el teacher de sociales come mocos.
1: ¡No!
0: ¡Ay, madre!
22: Recuerden que yo les traigo tres leches todos los días, ¿verdad? Para que se lleven su pedacito.
19: Todos los viernes se va a seguir limpiando la refri porque dejan cosas hediondas y malas ahí. Entonces, sépanlo, los viernes se limpia y se bota la refri, no sean cochinos.
0: Se limpia y se bota la refri.
14: Buen día, compañeritas. El comité de efemérides, ¿cuándo nos podemos reunir para ir organizando el acto cívico de la próxima semana?
1: Buenos días, compañeritas. Amiga. Para recordarles el cobro de Just, por favor, que no se les olviden que ya
23: el viernes es quincena. El profesor de artes industriales anda con la más alta de las estudiantes de quinto.
0: ¡Oh!
23: ¿Ya los viste?
0: Oh.
24: ¡Uy, no! La compañera que anda poniéndose uñas falsas y se le caen en todo lado.
25: Bueno, hace unos 10 años en el Figueres anduvo en los chats de profesores cuando el marido de Teacher Laura le dio vuelta con Teacher Viviana.
0: Uy.
26: Chiquillos, yo creo que la secretaria, Juanita, está embarazada del profe de estudios sociales porque tiene 3 días de que no viene.
0: No.
27: Teacher Nicole, ¿no cree que la directora está muy arrecostada a uno y les dejan el trabajo de ella a los demás?
28: Vieras que ahora que...
0: Buenos días.
28: Teacher Joa, vio que la otra semana es la asamblea de APSE, toda una semanita en la casa. Yo me voy a ir a la playa, y ya imprimí el permiso, ¿lo ocupas? Yo te saco la papel.
26: Hola, teachers, insisto, deberíamos poner una cuota entre todos para poner una cámara porque otra vez me sacaron la chuleta de la taza de comida.
0: Ay, mae.
29: Ay, soy teacher de inglés. Qué aburrido, creo que me voy a embarazar.
30: No, mentira, no nos importa la gira Colitro, nos importan los sindicatos y las vacaciones de 15 días. Es más, yo no estoy en ningún sindicato, disfruto cuando todos se van.
0: Señoras y señores,
1: ¡qué gran chat!
0: Este fue el chat
1: de maestros. ¡Qué gran chat! Lo felicito, man.
0: ¡Qué buen chat! ¡Qué
1: real todo!
0: ¡Chat, man! ¡Rico! ¡Ay, ay, ay! Esta vaina está viendo, bueno, acá este mes me está haciendo vicio.
1: Ah, yo te veo. Tenés ese bailadillo ahí, ¿no te has quedado quedito? ¿Sabes qué es paraguana? ¡Date!
0: Señoras y señores, aldeanos y aldeanas, buenos días. 8 de la mañana con 20 minutos, 8 y 20. Gracias a todos por opinar y por participar de nuestros temas el día de hoy. Acá en nuestro programa, vamos al cambio.
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0: Pero qué sabor a fin de semana, colegiala.

0: Me ando una noche buscando un restaurante para comer en Cúcuta. Todo lugar que veía yo era.
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0: No. Solo porque quiero solo ir a comer.
1: Colegialas de mi amor.
2: Lo que es la vida, ¿eh? Que es uno pasible, que no las cosas que la vida le pone enfrente.
0: Ay, Dios mío.
2: Pobrecito, Jair.
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0: Buenos días, somos la aldea de 959 Conexión, felices de acompañarlos en este nuevo día.
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0: Y vuelvo a más. 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
0: Tengo tema en estos momentos acá en la aldea de 959 para conversar con todos ustedes en este nuevo día. Y en esta mañana les decimos, aldeanos, por más tico que soy, por más que ame a mi país, pero yo a usted no le como.
2: Morcilla.
0: ¿No comes morcilla?
2: No.
0: ¿Por más tica que sos?
2: No. ¿Vos tampoco?
0: No, yo por más tico que soy, ¿sabes qué? La caldosa, man.
2: ¿Es en serio?
0: Cero. Y me encanta el ceviche.
2: ¿Pero no te gusta la combinación?
0: No. Parece una park. Yo no sé. Es que tengo lo peor que te voy a contar, te va a sorprender. Ajá. Nunca lo he probado. No me provoca.
2: Ay, ya hay lugares especializados en caldosas, ¿verdad? Y los lugares más random, ahí, como decirte Pacayas. En Pacayas me comí la mejor caldosa.
0: Para mí el rótulo, deliciosas caldosas.
2: ¿Usted sabe lo que tiene entonces el bicho estar sentado ahí en esa bolsa, ¿verdad?
0: No. Vea, un día se estaba comiendo una soda en Guanacaste, de hecho. Y llega un señor, un mae ahí, se sienta. Y venía de comer, o sea, iba a comer al restaurante, pero seguro dijo, mae, para medio engañar, voy a comer una caldosa. Ajá. Se me quitó el hambre. ¡Se me quitó! Man. Vieras qué cosa más extraña. Yo no sé por qué. Pero yo la caldosa, man, no me la bajo. O sea, no me. Por más tico que sea, nada.
6: Por más que llame a mi país, no te como ensalada rusa, no.
2: ¿Pero?
6: No. Cuando era pequeño me obligaron y pasé ya vomitando toda la noche.
2: ¿Qué playa?
6: Entonces no como ensalada rusa.
15: Estoy con Yair, mae. Es un insulto para el ceviche. Ajá. Mezclarlo con eso que llaman caldosa. Ceviche es ceviche y amo el ceviche.
0: Sí, yo también.
15: Pero una caldosa ocurrido, no caldosa. Tiene nombre para
0: yo
15: eso.
0: También, a mí me encanta, pero diera que... Buenos días, buenos días.
2: Hola.
16: Mae, yo no como arroz con pollo. O sea, amo el pollo, amo el arroz por aparte, pero el arroz con pollo... No me gusta ver el arroz amarillo.
2: No
16: hay manera que me coma esa vara.
2: ¿Y si te tapas los ojos, te lo comes?
0: ¡Ay, man!
2: ¡Qué vacilón, eh!
17: Yo a usted, ni aunque me amenacen de sacarme de mi país, le como una sopa de mondongo.
0: Ok. Bueno, es que eso se trata, ¿verdad? Que nos cuenten acá en el 8909-5959 qué es esa comida que ustedes... Por más tico que soy, por más tico... ¿Qué pasó?
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2: 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Qué rico cafecito 1820.
0: Mae. ¡Buenos días!
18: Yo, por más tico que soy... No le como a usted arroz con leche. Puedo comer arroz con natilla, pero arroz con leche no.
2: Qué rico.
0: Qué loco, mae.
19: Yo por más que me digan, no, el aguacate.
18: Yo por más tico.
19: No puedo.
2: ¿En serio?
0: Por más tico. Bueno, pero el aguacate es un poco más latinoamericano.
2: Sí, no están.
20: Para una sopa de menudos que tenga las patas de la gallina ahí dando vueltas, como es. Yo no entiendo cómo la gente se come eso.
2: Mae, eso es muy nutritivo.
21: Un plato que yo no como, por más tico que sea, mondongo. ¿Qué va?
2: Va ganando el mondongo, mae.
22: Hola, hola, mi lady, mi lord. Yo, por más tico que sea, no le como chayote, ayote, zucchini, ni nada de esas varas que no saben a nada.
0: Nada de esos primos, de los primos.
2: Qué risa, o sea, un pique de chayote como el dulce.
23: Por más tico que sea, aparte de la morcilla que dijo Anita, el hígado encebollado, mae, ni a palos, ¿no?
24: Uy, no, yo por mastico tampoco. Yo el aguacate no me lo bajo.
2: ¡Qué raro! Oh. ¡Qué vacilón!
25: Apoyo al del aguacate. No. Por más que lo he intentado, no lo logro.
2: O sea, como un guacamole.
25: Me sabe
2: tampoco.
25: Como a babas, yo no sé. Por cierto, la caldosa debería ser símbolo nacional.
2: No,
0: la caldosa. Mae, hágame el favor.
2: Ay, yo estoy con Yair,
0: mae. A esa seducción. Pero por mastico que soy... No como, no te como acá en la línea.
2: Yo no te como sopa mondongo tampoco.
0: 959.
2: Eso sí no me lo como.
26: Si mi vida dependiera de comer pezuña, patas de pollo, mae, me morí. No. Y con...
27: Yo por más tica que sea, yo no puedo comer frito. ¿Ustedes han comido frito?
0: No.
27: ¿Qué cosa más desagradable? Yo no comí, solo lo olí y me morí.
0: No.
2: ¿Vos sabes qué creo como yo? Por más tica que sea, mae.
0: ¿Qué?
2: Por más tica que sea, mae, yo no te como pan de elote.
0: ¿En serio?
2: Creo que cualquier cosa con elote, es más, chorreadas tampoco. No me gustan, mae. Siento que se me quedan pegados los pedazos de maíz en la boca, mae.
0: ¿Y las palomitas, sí?
2: Sí, pero... Tampoco, o sea,
0: sí,
2: pero...
0: Me decís, uy, qué...
2: O tamal casero. De maíz crudo. No, ¿cómo es tamal
0: pan
2: de...?
0: Pan casero, uy, no es pan de elote, ¿eh? Ya me la acompañe. Tamal asado, sí, rico.
28: Madre, ven, yo por más tico que soy, madre, yo no me voy a comer un tamal si no tiene aquella salsa café.
2: ¿En serio?
28: Si no me dan esa salsa, ese tamal no tiene ningún tipo de validez, sabor, no vale nada.
2: Pero eso es como ponerle salsa de tomate al ceviche.
29: Yo, por más tico, ni siquiera mondongo ni aguacate. Ninguna de las dos.
2: Qué vacilón, mae.
0: Eso sí me sorprende un montón. Mae,
2: mucha gente que no le gusta el aguacate.
0: Ni mondongo.
2: Mae, yo no te como mondongo.
0: Ni aguacate.
2: Depende, pero no te como mondongo.
0: ¿Mm? Vamos a ver qué más nos dicen acá en el día de 959. Buenos días. ¿Qué pasó por acá? ¿Qué pasó?
1: Como el aguacate tampoco, no sabe nada.
0: Buenos días. Ay, es un montón de gente tirando.
2: ¿Ustedes qué aguacates comen?
0: Pero a todo. Vamos a ver quién anda más por acá en la aldea de 959 que quiera compartir con nosotros. Más que qué montón de gente ha participado el día de hoy. Muchísimas gracias. De verdad, un montón de gente. Buenos días.
3: Definitivamente, definitivamente devaluado el ceviche en una caldosa, devaluado completamente.
0: Estoy de acuerdo con vos.
3: Y vamos a ver qué más. Mongo es pezuña.
1: Buenos días.
3: Lengua en salsa, no sé, no le llego yo
1: por acá.
2: Mira, yo tengo años de no comer lengua.

0: rico!
1: Tú sabes algo, por más tipo que soy, no me tolero mucho el pestiño.
2: El prestiño.
3: Uy, la raíz de chayote.
4: Envuelta en huevo.
3: Me gusta. El chayote sí, pero la raíz de chayote.
4: ¡Qué delicia!
5: Ma, es como la gente que le echa leche a la comida, ya sea agria o cualquier tipo de leche, man. No puedo. Yo no hay nada, tengo que irme.
6: Buenos días, chiquillos. Yair, Ana María.
4: Hola.
6: Un abrazo.
7: ¿Cómo estás?
6: Pues sí, verán cómo está Cartago. Está nubladísimo. 100% team frío con medias, eso sí, para que este ser humano sea feliz.
7: Oye,
6: necesita tener.
7: Acaba de entrar en estos momentos. Acaba de entrar.
4: Y hablamos de eso a las 6 de la mañana.
6: Es igual, el aguacate no sabe nada, no tiene gracia. El ceviche, solo el ceviche, con la caldosa se echó a perder. El frito, guácala.
4: Ay, que es el frito.
8: Madre, vea, yo, por más tico que sea, yo le digo una cosa, la sopa de gallina o de pollo, no importa que tenga las patas, pero si le cortan las uñas, esto es puro colágeno, papá. Pero sí, el picadillo de flor de Itao, olvídese.
4: Mal.
9: El mondongo es una cosa que deberían de prohibir la venta de esa cochinada. Y la papaya.
4: La papaya.
9: La papaya, solo leerla es un asco.
4: Ojo la vara.
10: Uy, yo lo que sí no lo logro, chiquillos, es con los barbudos. Yo no sé, es como un trauma. Es como un trauma.
7: El barbudo.
10: No sé, guácala. No, la vainica, nada que ver, no sea nada. Uy, no.
4: Oiga la vara. El frito es un platillo tradicional en Costa Rica preparado con asadura y corazón cocidos en una mezcla de especias. Se sirve con guineos para darle sabor y color. Perfecto para acompañar con arroz blanco o tortillas de maíz. Una delicia para los amantes de las vísceras. Cuando la descripción de un plato es eso, hay que tener cuidado. Las vísceras.
11: Madre, por pastico que sea, yo no le bajo la natilla, pero nada del mundo, madre.
4: Qué delicia la natilla.
11: Sé, como tener un gallo en la garganta.
4: Madre. ¿Vos sabés que la natilla tica es bien difícil de conseguir? Yo tengo un primillo que vive allá en las Europas.
7: Tica.
4: Y hay que exportarle natilla, madre. Porque sí, porque ya tienen crema, creme fraiche y no sé qué, pero natilla como la de nosotros, no, madre. No tienen.
7: Valoren, gente, valoren la natilla. O sea,
0: qué rico el mondongo, papá. Pero esa vara, la flor de Itao, eso sí, madre, pero ni en foto.
3: Anita, el frito es una sopa que hacen en Guanacaste cuando están matando un chancho para hacer chicharrones y así. Ellos aprovechan todo. Entonces hacen una sopa con las vísceras.
4: Eso te va a tocar a vos,
12: ¿eh? Eso, buenos días, Anita, Yair.
4: Hola.
12: El aguacate yo tampoco lo comía, no me bajaba hasta que lo probé en guacamole, bien arregladito, solo así.
4: ¿Ve vos?
12: Bueno, pero así bueno. Una taja de tomate en la vida.
7: Señoras y señores.
4: Muy bien.
7: Ah, sí me gusta que todo el mundo participe con nosotros acá en la aldea de 959. Todavía nos queda mucho de programa, nos quedan prácticamente media hora más. Hoy es viernes, es fin de semana acá en la aldea.
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2: Hoy es viernes, es fin de semana. Estamos en la aldea de 959 y tenemos otro tema para todos ustedes.
3: Yo amo a mi pareja. La adoro.
1: Todo el corazón.
3: La quiero. Me caso. Amo estar con ella.
2: ¿Qué más? Es la cosa más bella que hay en el mundo.
1: Estoy totalmente decidida a pasar el resto de mi vida.
2: All right.
1: Sin duda.
2: Pero, si yo antes de salir con ella hubiera sabido... No salgo con él.
1: Sí, tan definitivo.
2: No salgo con él. Usted puede contestarnos a través del 890-95959. ¿Cosa que usted diga? Ah, no, yo no salgo.
1: Si yo hubiera sabido que ronca como un camión bajando la 32.
2: ¿En serio, Andrita?
1: No. A veces.
2: Pero hay días más que otros.
1: Sí, y cuando uno llega cansado a la casa, entonces ya no sabe que va a un poquitito más. Sí. O la nariz tapada, nunca me toque si yo. Ya estoy revisando mi WhatsApp.
2: Bueno, pues pueden compartirlo con nosotros ya mismo a través del 890-95959. Por más que te ame, por más que yo diga, man, cosas que...
1: La persona perfecta, si hubiera sabido esto, no salgo con
4: Mándanos
1: vos.
4: Un audio por WhatsApp, 8909-5959.
2: Anda por acá, buenos días.
5: Jair, Anita, buenos días. Si yo hubiera sabido que era tan tóxica, no hubiera seguido.
2: Uy,
5: no.
1: Pero la ama.
2: Es toxiquilla, pero la ama. Bueno, cuéntenos acá en el 890-95959. Por más que yo la amo y todo, yo la quiero.
1: Daría mi vida.
2: De verdad. Ah, pero yo hubiera sabido.

0: 890-95959 para que nos cuenten, para que compartan con nosotros acá en la aldea.
1: Mándanos un audio por WhatsApp, 8909-5959.
0: Y aquí ponen un mensaje, por favor no digan mi nombre. Si hubiera sabido que tiene esas patitas tan alegres.
2: ¡Ay, jamás!
0: ¡No!
2: Amigos, ¿le puedes decir?
0: No, no, pero seguramente le dice, pero es que hay gente que...
2: Hay gente que le huelen las patas.
0: Sí, hay gente que le huelen.
2: Por naturaleza le huelen las patas.
0: Pero digamos, una cosa es olor a patas.
2: Y otra es que te apesten los pies,
0: ma. Y otra es que sea una pudrición, una cosa, pero podrida. Ay, qué loco, ¿verdad? Que usted sabe que cuando se va a quitar los zapatos, dice, ma.
2: Qué asco, ma.
0: Está lindo de zapatitos.
2: Mejor acostarte con zapatos, no quiero dormir con zapatos hoy.
3: Si yo supiera que me cela hasta con el palo de escoba, sea Lolo. Mejor, chao.
0: ¡No!
2: De ahí, si te celan con el palo de escoba, yo me preocuparía, ¿verdad?
0: Bueno.
2: ¿Qué hubieras sabido vos, mae? ¿Cuál es ese dato que vos decís? La amo, lo quiero con todo mi corazón.
0: No diga mi nombre, dice... perdón. Pero dice, si hubieras sabido que mi suegra era una bruja, no salgo con ella. ¡Oh, mae!
3: Si yo hubiera sabido que se tira estos pedos tan hediondos. No.
2: Mira, eso es igual que las patas. Hay peditos normales, hay otros que lo sacan uno al cuarto.
0: Sí.
2: ¿Hay días?
0: Sí, totalmente.
2: Días de días.
0: Y ahí es muy alta la pista. Ah, no, venía a hacer controles vos. Vení. Mae, Sergio, vení. Hace controles en el programa, de los cortes, de las menciones. Matete, Felipe, vení.
2: Tenés razón.
0: Vení.
2: Te regañaron, mae. Como si fuera tan fácil, ¿eh?
0: Yo voy, dice.
2: Como si fuera tan fácil.
0: Caiga, caiga, mae, caiga. Mae, me encanta que la gente se pone ahí como, ay, mae.
4: Mae, pobrecito, eso es que le voy en las patas. A mí no me voy en las patas, pero una vez compré unos zapatos que los tuve que botar. No había forma. ¿Qué hijo de puta zapatos para ponerse de hondos?
2: Qué así, ¿no? ¿Verdad? ¿Qué será eso? Como el material.
0: ¿Pero serán qué? ¿Los zapatos o qué es la vaina?
2: No sé, hay pies que sudan más.
0: ¿Vos? Oh.
2: No.
0: Sí, es
2: no,
0: que hay unos zapatos que son como...
2: No, mira, es que yo he preguntado, como así, como, ma, a mí me huelen los pies. Y no, el consenso casi siempre ha sido que no.
0: Pero, ¿sabes qué? A veces uno le huele, porque a uno le llega.
2: Obvio, pero del día.
0: O sea, el olor a pata llega, porque a uno le tiene que llegar el olor a pata.
2: Ma, pero es que al final del día, después de brete, hay cosas que huelen. Héctor diría, no, a mí no me huele nada. ¿Mm? Pero mae, sí. 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
3: Pero Yair no sabe hacer controles. ¿Cómo está haciendo controles?
2: Mae, Yair es un crack. No se metan con Yair porque Yair es un crack.
0: Ma, yo no sé, ¿aquí la que está haciendo controles es Anita?
2: Si alguien quiere meterse conmigo y regañarme, dígamelo a mí.
0: Voy a decir algo de Isa, ma.
2: Suéltala.
0: No sabe decir secretos.
2: No. ¿Cómo sabe? No sabe decir secretos.
0: No sabe. No te puede decir algo enfrente de la gente, pero todo el mundo se da cuenta que es lo que te está diciendo.
2: Ay, jamás. Como que no sabe llegarte al oído.
0: No me diga.
2: Mira, Yair, que es tal cosa. O sea, ¿cómo se da cuenta?
0: Lo que es ir con ella en el carro y que quiera decirme algo. Ajá. Y según ella, la Saiyajina. Ve, y atrás van las chiquillas, ¿verdad?
2: Ajá.
0: Según ella, la Saiyajina es como... No sé qué. Y es como... Yo nada más oigo el rato. Ay, ya todo el mundo sabe lo que están queriendo decirse entre ustedes. Y yo, no, madre, no puedes.
2: Quizá tenemos que mejorar eso. El paso de los secretos.
0: Mira la Saiyajin.
2: Qué risa, madre. Lo mejor de todo es que se lo crea.
0: No, pero es que yo no puedo. O sea, uno a veces necesita.
2: Sí, obvio, no decir las barras calladito.
0: O con solo que vos te volvés a ver con una persona, ya sabes que la más. Con Isa no se puede. ¿Qué? Ay, Dios mío.
2: ¿Qué?
0: Uy, Dios.
2: Yo amo a mi pareja.
0: Pero. Si hubiera sabido que.
2: Ni salgo con ella, güey.
5: Madre, dieras que sí. Yo considero que es el tipo de zapato. Yo estoy usando una vez unos zapatos de esos de vestir completamente de cuero. Perdón, pero qué zapatos más recontra hediondos, pero hediondos, como que guardan la humedad. La única forma que lo logré curar fue que les eché bicarbonato como por una semana. todos los días echando los bicarbonatos hasta que ya se les mató el olor, pero qué zapato más hediondo.
0: Ay, qué incómodo que es eso, ¿verdad?
2: Es horrible.
0: O sea, usted nunca ha ido, nunca ha tenido la mala suerte de que tal vez dice, y anda el día que usted anda el zapato hediondo, o el día que le sudó mucho el pie, no sé.
2: Usted más dice, una actividad.
0: No. Usted dice, ay, metámonos a esa tienda para medirnos. No, ay, huevucha.
2: No, man. O ese mismo día, lo mismo. Y verás que a mí me pasó hace poquito, ¿verdad? Voy a una actividad, un montón de huilas ahí, no sé qué. Y me dicen, bueno, la próxima actividad vamos a quitarnos los zapatos. Man, no, me quité Anita, los zapatos, man. Y veo este hueco en la media. Y yo...
0: Ah, pero hueco en la media a mí me vale.
2: A mí no.
0: Es el pie de hondo.
2: Qué asco,
0: man. O sea, es el pie de hondo. O sea, es la pata, pero podrida, Anita. O sea, es aquella pata que vos decís, man.
2: Los zapatos de una tienda, la mayoría se ponen súper hediondos debido a su material. Muchos muy porosos como corcho, cartón o telas muy absorbentes y esto lo tiene todo. No. Aquí hay otro. Buenos días, chicos. Yo amo a mi esposa, pero no soporto los celos que le dan sin razón o porque dice que lo sueña y que por algo...
0: ¡No!
2: Ma, yo no entiendo.
3: Madre, pero vieras que yo toda mi adolescencia sufrí de paticas hediondas.
2: Ajá.
3: Hasta que un amigo me dio el secreto del santo grial. Madre, ya inventaron el talco. Hasta la fecha yo uso talco.
2: Sí.
3: Y yo puedo quitarme los zapatos en el carro de quien sea, en el cuarto de quien sea, en... Y yo no intoxico a nadie porque yo toda la vida he usado talco. O sea, yo no puedo dejar de utilizar talco porque...
2: Bueno, ya lo sabes.
3: Primero, ya es una costumbre. Segundo, yo sé que en el momento que lo deje de usar, eso es una bomba atómica.
0: No, yo voy a decir una cosa. O sea, mis pies duelen a pies. A pie.
2: Sí, sí, no tiene un olor extra.
0: Es normal.
2: Ajá.
0: Es normal. A veces uno sabe que la cosa no va a estar bien. Que la cosa no va a estar bien.
2: Quitarse los zapatos.
3: Yo amo a mi pareja.
0: Y le voy a decir otra cosa que yo amo.
2: Ajá.
0: Amo ponerme zapatos y medias. Verás cómo me encanta.
2: Hazlo. ¿Qué dice el oyente?
0: Pero por respeto a la sociedad, uso medias.
3: Yo amo a mi pareja, pero no pensé que descubrir la menopausia de ella era lo peor.
0: No, mae.
2: Para ahí vamos todos.
0: Los calores.
2: Para ahí vamos todas.
0: El karate. Oh, man.
4: O sea, yo acompañé a la doña a un té. Y sí, hicieron un concurso y todo el mundo, todo ese montón de mujeres se quitaron los zapatos. No, mae. Mae, se soltó una hediondez, mae. Que tuvieron que parar el jueguillo, mae. Decirle a todo el mundo que se pusiera los zapatos. Y mucha gente salió, mae, del salón. Mae.
0: No, mae, no puede.
2: Imagínate,
0: mae. Pero me hace gracia el tono, mae.
4: O sea, yo acompañé a la doña a un té. Y sí, hicieron un concurso y todo el mundo, todo ese montón de mujeres se quitaron los zapatos, mae. Mae, se soltó una hediondez, mae. Que...
2: Mae, ¿en serio? Ya, no te ahogues, no te ahogues. No te lo imaginaste mucho, mae.
0: Soy muy señor yo, que me ahogo con reírme, mae.
6: A mí, por dicho, nunca me han molido los pies, feo. Pero una vez igual, con unos zapatos de cuero, pero fatal. Era un olor, pero yo creo que era el cuero del montón. O sea, ahora era así.
2: Amo como un tema de esto se convirtió en olor de patas.
0: Mae, pero está bien.
2: No son las barras de la
3: Anita, a eso me refiero yo cuando digo que me cela hasta con el palo de escoba.
2: Ay, amigo.
3: Que a veces son celos sin razón, sí, o sí, se lo sueña, sí. O simplemente porque... Una persona, un ejemplo, una mujer me está preguntando una ubicación y ya la otra me está diciendo, ¿ves? Ahí vi que le estabas haciendo ojos, ¿sabes? Yo, ¿ojos de qué?
2: Imagínate que vayamos a terapia.
3: Fatal.
2: Imagínate que vayamos a terapia.
5: Oigan, ahora que hablan de eso de medirse los zapatos. No me ha pasado lo del zapato de hondo, pero sí me ha pasado, me pasó de chiquillo, que una vez llegó mi mamá y me llevó a San José. De sorpresa, callada, no me dijo nada. Cuando llegamos y me metí en una tienda de zapatería.
0: Ajá.
5: Me dice, es que le vengo a comprar zapatos de regalo de cumpleaños. Y yo llevaba las medias con huecos.
2: Qué vergüenza, man.
5: Vieras cuando me quité el zapato.
2: Oh. Un compa del equipo, un día en el camerino nos estamos cambiando para ir a calentar. Y el mae, donde se está cambiando las medias, no sé por qué, volví a ver por Chepo. Y esos pies, legítimo Frodo, qué nivel de descuido. Ay, amigos, ahora en serio, ya no es X o Y. Hay cosas de cuidado personal, como pies y manos, que ya uno puede tener resuelto, no importa nada, ¿verdad?
0: Oh, my.
2: Chicos, vayan a hacerse el pedicure.
0: Por favor, por favor.
2: O sea, no está de más.
0: Que se lo vayan a hacer. Buenos días.
7: Ay, chiquillos, qué terrible la gente que usa esos zapatos que son comunes en el gremio médico. Los del cocodrilo, para no decir sí, marcas.
0: Sí, sí, sí.
2: Gracias.
7: O sea, si van a utilizarlos, uno entiende, son súper cómodos, pero por favor tengan varios o no lo usen eso todos los días, porque bien. Qué cosa más triste, por Dios, ese olor es, ay, no puedo.
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8: Ma, a mí me pasó una vez que cuando yo estudiaba, ma, yo salía de un curso en la noche y fui a entrar a las 7 de la mañana, entonces me quedaba donde un tío. Ma, y esa noche llovió. Y al otro día cuando fui a clase las digo, muchas tenis estaban.
2: Ay, no, qué playa.
8: Hediondas. Ay. Y si yo movía el pie, nos pudieron trabajar en grupo. Entonces, si
9: ir a la izquierda. Pie,
8: la vara es que entonces se ponía hedionda toda la clase.
2: Pobrecito.
0: Bueno, pobrecito, porque tal vez se le hace un huequito, se le hace como un hueco ahí por el tobillo.
2: Que le salía.
0: Ay, y se le sale el
2: olor.
10: Ahora que están hablando de pies, hace un tiempo atrás yo trabajaba en una tienda, en un mall. Y llegó una chica a probarse la ropa, era una chiquilla, como adolescente. Y ustedes no saben cómo dejó ese vestidor. No. O sea, era una peste que yo decía, o sea, la mamá de esta chiquita, ¿por qué no le cuida esos pies?
2: Pobrecita,
10: por el amor a Dios. Pobrecita. Era una peste que era como que se había muerto y no se habían dado cuenta. Qué así, pecado. O sea, era algo terrible.
2: Pobrecita, hay gente que no sabe, hay gente que no se da cuenta del olor que tiene.
11: Madre, yo amo a mi esposa hasta el momento en el que ella me reclama por cosas que ella también hace, como por ejemplo dejar el paño en la cama. Si ella lo deja en la cama, de recójanlo. Si yo lo dejo en la cama, otra vez el paño en la cama. Es que qué maña, qué pereza.
2: De eso se tratan las relaciones, amigo. Exactamente.
0: Ah, pero usted quería.
2: Exacto.
0: Usted quería. Ahora, ¿sabes? Aguante. Ahora, aguante.
2: Jair, ¿ya se nos fue el programa?
12: No. Esas historias son mortales. En la escuela teníamos un compañero que fue bautizado por mofeta hasta la fecha. Porque el mae, con zapatos puestos o sin zapatos, era una mortalidad.
2: Más no. Conocido como mofeta, mae.
0: No. Mae, alguien debe conocer a mofeta,
2: por supuesto.
0: Mae.
13: O si saben que por más que utilicen cualquier otro tipo de calzado, les huele feo el pie, hagan lo que se me huela, ácido bórico y con talcos. Y es santo remedio.
2: Qué lindo que diga calzado, ¿verdad?
14: Sí. Ay, eso de usted quería se lo está diciendo usted mismo, ¿verdad?
0: Exactamente. ¿Te quería?
2: Tenga. Tome, tome, pa.
0: Te, tome. Ay, mae, qué divertido. De verdad que nos hemos divertido muchísimo el día de hoy.
2: Mae, yo te deseo... ¿Ya vamos hablando?
0: Ya nos vamos, ya casi. Sí. Ya vamos, un minuto.
2: Ay, yo te deseo un gran viernes.
0: Viernes feliz para todos. De verdad que la pasen maravillosamente bien acá en la aldea.
13: Mae, nosotros teníamos un compañero que se llamaba José Aguilar. Y le decíamos Pepe, pero mae pensó que era Pepe por el calificativo José, pero no, hombre, era porque era Pepe Leú, vieras cómo olía ese, mae.
2: Qué huevado.
0: Mae, qué playa. Mae, usted no sabe lo que a mí me pasó. La verdad es que estaba en un evento. Hay un lugar donde yo voy y igual, todo el mundo sabe que hay un mae que es hediondo.
2: Ajá.
0: Pero es un mae como que sube mucho y... Por el tipo de actividad que el mae hace, el mae suda mucho.
2: Es muy físico.
0: Pero ¿no? Aparte de eso, el mae huele muy fuerte. Uh-huh. ¿Verdad? Y todo el mundo ya lo tiene, ya el mae le tiene todo el mundo.
2: Toda la pinta.
0: O sea, yo no sé, un día alguien hizo un comentario y todo el mundo soltó la risa. Pero es porque, ¿me entiendes?
2: Uy, mae, qué estrés.
0: Entonces, me pasó que ese día me dicen, mira, no puedes usar ese suéter. Porque el suéter tenía una marca. Uh-huh. Y yo, ¿cómo? Se me olvidó. Sí, cierto, tiene razón. Entonces yo de me fui al carro, porque siempre ando cosas en el carro y yo no ando. Uh-huh. Y entonces le digo, fulanito.
2: Uy, no.
0: Espérate. Maestro, me haría un favor. Me dice, ¿sí? Digo, no es que me está diciendo fulanito tal que no puedo usar ese suéter porque ando esta marca y no puedo. Y me dice, le digo yo, madre, ¿por qué no me... Hagamos un trato, hagamos un cambio.
2: Ay, Jair.
0: Pero yo estoy en el estrés de que claro. Tengo que salir, ¿verdad?
2: y te pones esa hora.
0: Me pongo el suéter lindísimo, chivísima, me encantó. El suéter del mae. Mae, pero tenía como mojadito. Tenía como mojadito aquí. Y yo, mae, no puede ser.
2: El suéter de otro hombre.
0: Ya me acuerdo, ya cuando me lo pongo y ya yo no podía hacer nada. Porque ya yo, ¿me entiende?
2: Ay, mae, ya, ¿y cómo me contaste asustadoras?
0: Y otro compañero de trabajo me dice, Edión no andasme. Yo me reía. Ay, asco, yo lo disfrutaba porque yo decía, ay, yo a mí ya no importa, eso me quita bañándome. Uh-huh. Anita.
2: ¿No?
0: Lo peor del caso no fue eso. Lo peor del caso es que ya en la actividad, usted dice que hay gente que se le acerca a uno y es como, ¿me puedo tomar una foto? Y yo, mae. Yo no podía levantar, o sea, para abrazar a una persona. Ay, no, porque yo sé. Si hay alguien que estuvo ese día en ese evento y se tomó una foto conmigo y pensó que yo era un hediondo, no era mi culpa.
2: Jair, mae.
0: Se lo juro.
2: Pobrecito, mae.
0: No, se lo tiene idea lo mal que yo me sentía.
2: Por supuesto.
0: Y no importa.
2: Quedaste como el hediondo, mae.
0: Pero espérate, tras de eso vengo yo, ya termina Navarra y yo lo primero que hago es quitarme el suéter. Ay. Le digo, mae, muchas gracias, no sé qué, no sé cuánto, y me dan el de él.
2: Oye, por supuesto, no. Seguiste hediondo todo el día. No, chao.
0: Se lo juro que ese suéter,
2: vaya,
0: nunca más me lo pude volver a poner. Ay. Nunca más, porque quedó hediondo de él. Dos días después, mi compañero, el que me jodía, me decía, seguís hediondo. No, pero no.
2: Vámonos, vámonos.
0: Qué feo. Sí. ¿Sabes dónde me pasó?
2: ¿A dónde? Me puedo morir.
0: ¿Sabes quién?
2: Me puedo morir. Jamás.
0: Se lo juro, pero por Chayanne.
2: Tiene todo el sentido.
0: Ay, cosa.
2: Chiquillos, chiquillas.
9: Qué buena historia, weón. Más se puede creer que tiene que haber gente ahí afuera, Yair, que es la única impresión que ha tenido de usted. Es que usted es un hediondo, ¿vale?
0: Lo sé.
9: Ya, en un brete que estábamos, teníamos un compañero que le decíamos buitre, madre, imagínese.
0: Buitre, madre. No, y verdad, para esas personas me pido disculpas, ¿no? ¿Vieras qué mal me sentía yo?
2: Sí, claro.
0: Yo sabía, sí. Si yo lo sentía.
2: O sea, si ya vos te olés y vos decís, ma, estoy hediondo, imagínate la gente que está a la par tuya.
0: A mi hija le pasó una.
2: Si la foto, pudiera oler.
0: A una de mis hijas, María. Resulta ser que le gustaba un personaje, ¿verdad?
2: Ajá.
0: O sea, le parecía guapo. Y entonces, ay, pa, es que yo quiero tomarme una foto con él. Y yo, claro, mi amor, con muchísimo gusto. Pero antes de eso, ¿verdad? Dice, ah, bueno, aprovecho para tomarme la foto con Héctor, por ejemplo.
2: Ajá.
0: A ella le gusta, digamos, que Héctor.
2: Ajá.
0: Pero se va a tomar la foto con Luis. Entonces dice, sí, mamá, bueno, papá, tomé una foto con Luis. Y Luis le pone igual el brazo de él que en el hombro. Dice, pa, yo no puedo tomar la foto con Héctor, no, es que me da vergüenza, no es como me huele de hediondo el hombro.
2: Ay, es que esa barra se queda impregnada en la ropa, madre.
0: Mi hija es terrible. María Angélica es lo peor de la vida. Por eso la amo. Señoras y señores. ¡Chao!
2: Nos vemos, chiquillos. Que tengan buen día.
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2: Era Debbie Noah con noticia de ayer. ¿Qué estará haciendo Debbie Noah en este momento? ¿Ustedes nunca se han preguntado qué estarán haciendo sus personas favoritas, ya sean artistas, músicos, pintores, lo que sea? ¿Qué, digamos, qué harán un viernes a las 10:20 de la mañana? ¿Qué estará haciendo Dave Grohl en este momento? ¿Qué estará haciendo Madonna? ¿Vos te imaginas? O sea, ¿qué estará haciendo Benson Boone a las 10:20 de la mañana? Hora tic, claramente. Yo no sé qué hora será donde esté el mae en este momento, porque puede que ni siquiera esté en el mismo país donde el mae vive. Pero mae, qué loco pensar eso, ¿verdad? Que uno ve y dice, mae, ¿qué estará haciendo? ¿Qué estará haciendo Sarah Larson? ¿Ah? ¿Qué estará haciendo Harry Styles en este momento? ¿Andará comprando ropa para sus conciertos? ¿Ah? ¿Qué estará haciendo Bruno Mars? ¿Estará haciendo sus colochos? Ay, qué loco pensar eso, ¿verdad? ¿Qué estarán haciendo la gente que uno le gusta en este instante? Los maes de Rammstein se estarán poniendo aceite en sus cuerpos para hacer otro video como aquel que casi nos deja ciegos. No sé, ando muy profundo hoy. Vamos con All My Favorite Songs. Esto es Weezer en 959 Conexión. ¿Qué estarán haciendo los más de Weezer en este momento? Estarán escuchando 959.

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2: Ahí estabas escuchando a Sara Larson con Lush Lives en 959 Conexión. Chiquillos, pues ustedes saben que nosotros aquí nos encanta presentar música nueva. Nos encanta también que ustedes conozcan música nacional. Y de eso se trata este espacio. Porque les voy a presentar Inerte, que es la banda que nos viene a presentar hoy una propuesta. Y por supuesto, conmigo está Estefan Duarte, que es el baterista de la banda, y Jorge Araya, que es el bajista, contrabajista, el mae que trae el agua, el mae que
3: a mí me toca barrer la
2: pone,
3: sala.
2: Pone los ensayar, la vara de los ensayos y todo el asunto. Chiquillos, ¿cómo están?
4: El peón de
2: la banda. Sí.
3: ¿Qué tal?
2: ¿Todo bien?
3: Todo muy bien, gracias. Aquí muy contento de presentar el tema, primer sencillo del disco. La agrupación se llama Inerte, el tema se llama Ausencia. Y bueno, aprovecho así rápido para que nos comiencen a seguir en redes, ¿verdad? Bajo el nombre de claro. Inert 3, como Inerte, pero le dan vuelta a la última E.
2: Claro.
3: Inert 3CR, y así nos pueden encontrar en Instagram, en TikTok, en Facebook.
2: Venimos a presentar, Estefan, nueva música.
4: Sí.
2: Contanos un poco acerca, antes de entrarle a este nuevo single, un poco del background de la banda, o sea, de para que la gente los vaya conociendo, vayan sabiendo de dónde vienen ustedes, y todo el asunto.
4: Bueno, nosotros somos de San José, los tres, en realidad.
2: Okay.
4: Y es un proyecto que nació desde el corazón de Jorge, ¿verdad? Jorge viene con un deseo como de hacer un proyecto formal. Y bueno, nos convocó a los tres, a Yehudi y a mí.
2: Ajá.
4: Para ayudar. Bueno, Yehudi es el guitarrista que no pudo acompañarnos hoy.
2: Sí.
4: Pero.
2: Está huevo, Yehudi.
3: Ah, sí. Qué huevón,
4: man. Ahí nos está escuchando, fijo. Y. Sí.
2: Así vamos, mae.
4: Nació el proyecto Inerte. Inerte, más que una palabra, ¿verdad? Literal, ¿verdad? Porque Inerte significa sin movimiento, ¿verdad? Viene.
3: Que mejor lo explique, mae.
4: Sí.
2: sí, totalmente.
4: Viene de experiencias personales, ¿verdad? Viene de momentos en los que las personas tienen momentos difíciles, rupturas, algún momento difícil que uno puede vivir normalmente.
2: Sí, claro.
4: Pero en medio de tanto caos, de tanto cambio,
2: sí.
4: A veces uno tiene que mantener la esencia, ¿verdad? Y ahí es donde viene la parte de lo inerte, donde uno tiene que mantenerse
3: sin cambios.
2: Ok.
4: Porque a veces la gente cambia por querer mantener una relación y cambia la esencia. Y okay. Ya no son ellos. Y cuando termina de nuevo, se pierden, ¿verdad? A veces hay que mantenerse firme en ciertos momentos de la vida y...
3: Consejos con doctor Duarte.
2: Sí, totalmente. Jorge, y contanos entonces un poco de cómo nace la banda.
3: Bueno, en realidad yo conozco a Estefan porque tocamos juntos en un proyecto que se llama Los Bomberos, de hecho que es una banda de blues.
2: Ok.
3: ¿Verdad que tenemos? Ahí más.
4: Buen blues.
3: Nosotros hacemos de todo un poco.
2: Muy bien, me gusta,
3: me gusta. Entonces ahí conozco a Estefan y me encanta, tenemos una muy buena relación cuando estamos tocando juntos, entonces le comenté de la idea de hacer un proyecto de una música que tenían hace un tiempito compuesta. Y él acepta incorporarse al grupo. Y buscamos un guitarrista. Y digo, mae, busquemos a un mae que sea muy buena nota, mae, pero que toque muy tuanis.
2: Es un osito cariñosito.
3: Mae, es un osito cariñosito. Claro, mae, me dice, mae, ¿y yo? Y sí, mae.
2: Sí. Concuerdo completamente.
3: Y bueno, así nació el grupo. Les mostré las canciones y les gustó. Y bueno, y el resto es trabajo nada más.
2: Súper bien. Y háblenos entonces un poco acerca del sonido de la banda también.
3: Bueno, la banda está como una propuesta de rock pop.
2: Okay.
3: Yo sé que ahora todo el mundo está tirando a lo regional, a lo norteño, a lo urbano.
2: Deberían entrarle ahí, man. Más plata.
3: Ay, es
2: más
3: que todavía plata. No me veo como
2: covers en ese toque. Sí. Covers de Peso Pluma y esas cosas.
4: Si hacemos una colaboración con Karol G.
2: Dele.
3: Pero vieras que, como que quisimos mantener una propuesta honesta. Y nosotros, okay. Nuestra esencia,
2: sí.
3: Viene del rock, mae. Aquí,
2: okay,
3: muchos okay. Músicos de Costa Rica venimos de ahí.
2: Listo.
3: Entonces, mae, esto es una prueba.
2: Ok, perfecto. Vamos a ir a escuchar entonces esta pieza. que se llama Ausencia, ¿verdad? Exacto. Ausencia. Hablemos un poco de esta canción antes de tirarla.
3: Bueno, vamos a ver. Este tema podemos decir que es el más oscuro del grupo, por decirlo de alguna forma. ¿Qué significa más oscuro para nosotros? Bueno, casi siempre que hablamos de una pérdida o cuando se termina una relación o algo así, la gente se pone a llorar, a recordar las cosas bonitas. Yo no quería realmente hablar de eso en la canción, sino solamente hablar del sentimiento de esa soledad que uno tiene en ese momento que uno pierde a alguien.
2: Buenísimo. Entonces,
3: básicamente es eso.
2: Perfecto, vamos a ir a escuchar esta pieza. Son los compas de Inerte que hoy se vinieron a dar la vuelta aquí a la cabina de 959 Conexión. Esto se llama Ausencia.

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0: 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Nueve cinco nueve.
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2: Estamos escuchando a Sixpence, Not the Richer. Esto más no es que iban a venir. Yo no sé por qué tengo la impresión de que esta banda iba a estar en el país en algún momento. No me hagan caso, ¿verdad? Porque aparte yo soy, mae, el ser más bateador del mundo. Mae, y eso sucede. Conmigo están los compas de Inerte, Jorge y Estefan, que hoy nos vinieron a presentar este sencillo que se llama Ausencia. Ahí ya Josh les dijo, mae, buena Inerte. Deberían siempre ponerla en la emisora. De ahí, todo depende de Héctor. A mí no me vuelvan a ver. Yo no tengo nada que ver ahí.
3: ¿Quién es Héctor?
2: Héctor es el que lo trajo aquí. El director de la radio.
3: Ah, el que está. Ya sí, lo vamos a amenazarte.
2: Sí.
3: A saludar. Héctor, ayúdanos.
2: Buenísimo, mae. Repitamos otra vez, redes sociales y dónde podemos escuchar la canción.
4: Redes sociales, pueden seguirnos en Facebook, Instagram
3: y TikTok.
4: Y TikTok como Inerte, pero la E, que son ¿sí? tres.
2: Inerte 3.
4: CR.
2: Sí, sí, sí. CR. Súper bien. Para que lo sigan, escuchen su música. Mae, ¿cuáles son los proyectos a futuro? ¿Qué se viene para la banda?
3: Bueno, por ahora seguimos sacando sencillos del disco. Queremos, okay. Estamos ahora trabajando ya en el segundo, en la promoción del segundo sencillo. El disco está completo. Y la presentación del disco la vamos a hacer en noviembre. Okay. Entonces, queremos hacer una presentación bastante elaborada.
2: O sea, se van a dedicar todo el año a hacer la producción de este...
3: Todo el año nos vamos a dedicar a la promoción del disco y promoción del nombre.
2: Ok.
3: ¿Verdad? La imagen de la banda. Súper y bien. Vamos a presentar el disco con... Vamos a hacer una producción elaborada.
2: Buenísimo, señores. No sé, muchísimos éxitos, la verdad.
4: Muchas gracias.
2: Y chivos.
3: Bueno, chivos todos los días, pero...
2: Muy bien, eso sí. Pronto se van a pero venir.
3: Pronto, sí, ya se vienen.
2: Perfecto, señores. Sí, muchísimas gracias. Ahí queda la canción Ausencia para que la busquen. Ausencia, para que no se les olvide.
3: Ausencia.
4: En Spotify y en Apple Music.
2: En Apple Music, ok, perfecto. Y ahí las tienen para que vayan a escuchar. Mae, ¿ustedes serían qué? Como un power trio, mae, les... Tuanis, ¿verdad?
3: Sí.
2: Presentar eso así cuando uno le dice, ma, es que es un power trio. Nadie sabe qué significa power trio.
3: No.
2: Pero a uno los presenta. Hay muchas bandas que las presentan así, ¿verdad? Entonces uno dice, oh, ma, es que es un power trio. Todo bien, ma.
4: Suena poderoso, sí.
2: Suena Tuanis. Uno dice, obvio, eso es lo que somos. Chiquillos, muchísimas gracias por darse la vuelta. Muchísimos éxitos. Y aquí los esperamos ya cuando presenten el disco. Entonces,
3: bueno, muchas gracias por el espacio.
4: Sí, muchas gracias por escucharnos y esperamos que nos sigan pronto.
2: Buenísimo. Nos vamos a ir con algo de Harry Styles y esto se llama American Girl.

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4: Era Tyler the Creator con Danta Douglas. 959 Conexión. Y hablemos de cosas que pasan en el mundo. Estaba viendo aquí que. Y me parece súper bien, la verdad, mae. Porque es como cuando Usain Bolt dijo, quiero ser futbolista. Lo hicieron retirado porque era malísimo. Y ahora Anthony Joshua, que realmente yo no lo conocía como boxeador, a pesar de que sí me gusta bastante el boxeo. Pues estos maes se enfrentaron por ahí de diciembre del año pasado. Y el mae confesó en una reciente entrevista, ojo a esto. Dijo Anthony Joshua, el contrincante de Jake Paul, que yo no sé qué hace ese mae, o sea, ese mae fijo era como uno de esos típicos rubiecitos gringos que son influencers y tienen demasiada harina que gastar. Y el mae dijo, voy a ser boxeador, y le pasó esto. La cuestión es que Anthony Joshua dijo, me habían encomendado una misión muy clara, me habían encomendado una misión, ojo a esto, como si el mae dijera, ay no, yo no soy de esos. Deshacerme de Jake Paul y sacarlo del boxeo, creo que el trabajo se hizo. Dijo él sobre su último combate, que yo me imagino que les debe dar una pereza enfrentarse a ese mae. Y bueno, la cuestión es que él dice que no importaba si me tomaba un round o 6 rounds completos. El trabajo se hizo de verdad, sin duda cumplí con mi tarea, sentenció el boxeador británico. Y por el daño que recibió Jake Paul en su mandíbula producto de la pelea, esta está pues por un largo tiempo de recuperación antes de volver al ring. Y muchos esperan que nunca más vuelva a pelear, porque maes que debe doler, usted sabe que le desencajen a uno la mandíbula, no, está loco ese mae. Pueden ver la pelea, está ahí, los highlights son muy rápidos porque realmente es solo Anthony Joshua repartiéndole macanazos a Jake Paul, o sea, era como un sparring básicamente. Estaba muerto de risa. Y me parece muy bien. Porque creo que el boxeo sí ya se ha como pureteado mucho gracias a este tipo de personas, ¿no? Todo bien. Nos vamos con algo de... Vamos a ver qué ponemos. ¿Qué hay bonito aquí? ¿Qué quieren escuchar, chiquillos? Díganme qué quieren escuchar. Depeche Mode, es cierto. Sí, vamos con Depeche Mode. 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

0: Arranca la red de Boris, el programa de las tardes de 959 y Ramacheca Talamazoa y Coco Lomoquenga.
1: Sí, Valle Caliente.
0: ¡No! Arranca la red de Boris. ¿Se imagina que arrancara la red de Boris con el coach de vida? Es que hoy es viernes, mae. Hoy puede pasar lo que sea. Estevitan Tóxico Pérez, bienvenidos a la red de Boris. Un viernes, hasta donde estoy entendiendo por algunos mensajes, caótico. Mañana hay fondo, viejo. Mañana hay fondo. Mañana voy de 26 palos. Pero tengo que empezar un poco más temprano. Tengo el ensayo de primera comunión de mi hija María Asunción, mae. ¿En qué momento pasa tan rápido el tiempo? ¿Qué me dice Chayne? ¡Chayne! Mae, yo creo que sí me da tiempo, aunque sea echarme un yodo. Sí, señores. Bienvenido a la red de Boris. Hoy viernes 5 de junio del año 2026. Por favor, por favor. Quiero saber si es que me jetonearon o el tránsito está muy pesado. Dígame, ¿por dónde anda usted? ¿Y cuál es la situación que acontece?
2: Boris, Boris.
0: ¿Qué madre, Dani?
2: Para decir la Asunción hoy, que me salga un pozo petrolero como dan estos pozos por mi casa, que yo llevo como 4 rótulas en una semana.
0: Ah, zorro, mae. Yo pensé que lo de los huecos ya era cosa del pasado, pero no, mae, siguen habiendo calles con huecos. En Alajuela de Locos, viernes y llovió. Y hoy la señora presidenta de la República fue al CASH, fue a visitar a la Liga Deportiva Alajuelense. Algunos dicen que le echó la sal, otros dicen que no. ¿Qué hacemos, mae? La red de milagros del coach le va a llenar el tanque a Luis Dieguito. Bueno, dicen que la presidente fue al CAR para que no echaran a Abraham. ¿Qué otra razón? Fue por 10 razones. La primera fue a buscar a Abraham. La segunda razón, ¿por qué doña Laura Fernández fue al CAR? Por vaga, dice. Por acá, no. Bueno, no sé. 8909-5959. ¿Por qué la presidenta Laura Fernández fue al CAR? ¿Esto va a afectar a la liga? ¿Es un saco de sal? ¿Es una nueva era de 5 títulos seguidos? ¿Por qué Laura Fernández? Dice, sí, por saco de sal. Dice por acá mi Estevitan, amigo tóxico, más uno. O sea que también. Bueno, mae. Aquí le estamos preguntando, ok, viene audio.
3: Mae, gallo, la presia andaba buscando a Alejandro Brand para que fuera el primero en entrar al caco.
0: Mae, si la liga no ganaba, imagínense ahora, dicen por acá.
4: Sí, imagínense ahora, mae. Más de un envenenado, mae, ya no va a votar por ella, mae. Sí, sí. A toda la afición más grande de Costa Rica se echó encima.
0: Más o menos, mae, se confundió. Iba para la Refors. Dicen por aquí, Jorgito Chavarría, ¿qué dice, monstruo? Pregunta fácil, ¿del millón o de los 500 mil? ¿Qué andaba haciendo Laura Fernández en el CAR, en el Centro de Alto Rendimiento de la Liga Deportiva Alajuelense? Hoy fue a visitar a los jugadores o al presidente don Joseph, o no sé. Aquí vamos a averiguar. La primera persona dijo que andaba visitando a Alejandro Brand, que ya les echó sal.

0: de Sporting de Saprissa. No, no creo. La señora creo que se declaró abiertamente liguista. Hay un video donde dice, qué lindo ser manudo. Se los pregunto, manudos. ¿Qué tan lindo es ser manudo? ¿Qué es tanto que es ser manudo? ¿Será lindo?
1: Ella anda visitando todo lo que está mal, a lo que tengo entendido.
0: Es cierto. Viendo a ver si compra el car para que sea la nueva cancha de la Caco. Se equivocó de Caco. Mae, ¿qué tan cerca está el Caco de ahí? No, no entiendo.
2: Mae, ser manudo es como ser del Frente Amplio. Mae, siempre vas a perder. Ser fracasado, básicamente.
3: Mauricio, ¿y qué significa manudo, mae? Nunca he entendido eso. Yo soy un morado de sangre, mae, pero manudo, mae. ¿Qué es? Que son manopleros.
0: Es una gran pregunta, ¿verdad? Porque el equipo es de Alajuela y podría entenderse más el gentilicio de ser alajuelense. Al ser o usar el término liguista, ¿verdad? Creo que viene de la palabra liga, de Liga Deportiva Alajuelense. Pero manudo, uy viejo, ahí sí me la dejó difícil. ¿Por qué les dicen manudos a los aficionados liguistas?
4: Mauricio, ¿será que ella, mae, pues fue a visitarlos porque son tan malos, que los amenazó que los va a meter el caco, mae?
0: Sí, por malo. Aquí está Morris, declarado fanático de la liga, miembro, según él lo ha dicho, de la 12, a mí no me consta y tal vez tenga la respuesta. ¿A por qué a los aficionados de la Alajuela le dicen manudos?
5: ¿De qué hablan tanta paz? Ustedes son unos vendidos, morados, vendidos. Son como esas mujeres que se venden de noche en el centro de Tibás. Vendidos.
0: Pero usted cómo sabe que en el centro de Tibás hay mujeres que venden su cuerpo. Usted ha ido, no me diga que no.
6: ¿Qué me dice, Chayne? ¿Todo bien, Boris?
0: Bien.
6: Alonso Sosa. Mae, ser maludo, yo no pienso en esa vara, mae, me enfermo, mae, mi cerebro no me da para empezar esa estupidez tan grande, mae. Qué lindo ser morado.
0: Bueno, es lindo, como todos los equipos y como toda la historia del fútbol. Yo creo que la liga recientemente tuvo una historia muy gloriosa, ¿verdad? Y en los últimos tiempos le ha costado, ya no se ha vuelto a ver una liga tan arrasadora, digamos. Cuando estuvo Wilmer y Luis Diego y Miso y Zaguirre y todos esos
7: malos. ¿Qué dice Boris?
8: Vea, les dicen manudos porque hace mucho tiempo los aficionados pasaban por los barrios ahí en Alajuela y les gustaba robar, tomar lo ajeno, meter las manos por las verjas y por eso les llamaron manudos a los aficionados alajuelenses.
0: Lo dudo mucho.
9: Boris, cuenta la leyenda que... Sí, que los liguistas cuando iban a otros lugares, a San José, a Centro Saprissa, Heredia, donde sea, a los bichos les gustaba lo ajeno. Entonces todas las cosas que estaban tendidas y demás, los maes las jalaban con la mano, jalaban las cosas con la mano.
0: Mae, como manos. Me niego a creer que esa sea la razón. Otro aquí, David, les dicen manudos porque antes... Cuando habían partidos de Heredia, habían muchas casas en el centro de Heredia y tenían la ropa tendida y le echaban las manos a la ropa. Ese apoyo se le puso, no, ese apodo debe ser, ese apodo se la puso la afición de Heredia hace años. Y, mae, me cuesta creer que sea por eso.
10: Hey, papi, vea el resumen. Todos los maes que están jugando fútbol ahora, tanto en la CL como en la liga, en todo lado, son igualitos a los guaches de Punta Leona. Todos son iguales. Así,
0: ¿en qué aspecto,
10: mae? Caremalos y no sirven para nada.
11: El presidente andaba en el karma porque los presidentes siempre van a visitar, mae, donde hay desastres naturales y todo eso. Pero la liga naturalmente es un desastre.
0: ¡No!
12: Boris, ¿qué es? Que hoy hizo programa de morados, llore aquí.
0: Llore, sí, yo no sé. Llorón. Yo no sé.
12: ¿Cómo? Que la liga le ha costado, señores, morados, picaritas. La liga es tricampeón centroamericano. ¿Qué están hablando ustedes? No saben ni lo que es participar internacionalmente.
0: Bueno, Edma, yo no voy a entrar.

0: En pleitos, porque no es de mi intención. Tema dice que a la liga no le ha costado, digamos. Los datos estadísticos le pueden decir a este mae cuántas veces ha sido campeón nacional la liga en los últimos 10, 15 años y cuántas veces fue campeón, incluyendo un tetracampeonato en esa época en la que yo digo de ahí, que es una época muy gloriosa que tuvo Alajuelense, muy gloriosa, y que ahorita creo yo que no la tiene.
1: Siempre.
2: Mae, que hablen papaya, los morados, todo lo que quieran, un poco de
0: hablen.
2: Loas resentidas. Boli. Que iba a la liga. La liga es...
0: Bueno, Roger, ¿qué se siente, hermano?
2: Es un sentimiento único, inexplicable. Hasta los mismos morados, los jugadores morados se pasan a liguistas. Eso ustedes no lo han analizado. Que iba a la liga. No, Saprisa no queda campeón desde que llegó el VAR.
0: No, y la liga tampoco.
3: Oiga, compa, lo que está entibando son prostitutas. Son travestis.
0: El hombre.
3: Ya sé dónde va Manu.
0: No distingue.
3: Liguistas abandonadores que dejan el estadio.
0: El hombre, sí, Mae Morris. Yo quisiera defenderte, pero no tengo cómo, Mae. Sí, lo. Hey, Mae. Vos conocés un poco.
2: Shiny, tres copas. Le recordamos los tres campeonatos.
0: No, recuerde todo lo que usted quiera. Yo reitero, me estoy refiriendo a los datos. Y el que diga que la liga está viviendo un momento glorioso como el que tenía cuando estaba Miso, El Pato, Javier Delgado y ese montón de estrellas que bailaron a medio mundo, man, tal vez vemos el fútbol distinto.
4: Liga. ¡Ey!
5: ¿Y cuál es el momento glorioso que está viviendo Saprisa? Lleva 2 años sin ganar nada.
0: No, ninguno. No tiene, es más, cero, ninguno. Estamos hablando de la liga justamente porque hoy la señora presidenta llegó a visitar las instalaciones del Centro de Alto Rendimiento. Por eso es noticia, pero no se enojen, no se tienen que enojar. No se enojen conmigo, mae.
6: ¿Qué me dice, Chayne? Madre, yo soy morado, pero yo creo que la liga la está pasando mal y tiene un cáncer. Es el famoso Joseph, que todo lo quiere para adentro, paga, caprichos, y los jugadores no hablan en la cancha, madre.
0: No sé. Analista de fútbol no soy. La noticia que me llamó la atención fue esa. Llegó la señora presidenta. Vámonos a la pausa comercial. Ya regresamos. 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

0: Ejiballe caliente.
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2: Y continuamos por acá en La Red de Boris por 959 Conexión, tarde de viernes, este fin de semana. Quiero bailar, qué rico que ya sea viernes, mae. Qué rico llegar ya a la casa, qué rico quitarse los zapatos, qué rico hacer unas boquitas, qué rico, no sé, qué rico el modo viernes, me encanta. Ven, mae, una fiestica. Hace mucho no me invitan a una fiesta. Y ojo. Ojo con los filtros en redes sociales, muchachos. Ya hemos hablado de esto y hay que volverlo a mencionar. Fotos con demasiados filtros están retrasando la localización de una mujer desaparecida en México, en el estado de Chiapas. La policía localizó con vida a Grecia Guadalupe Orantes Mendoza, una mujer de 30 años, cuya búsqueda enfrentó muchas complicaciones debido a que las imágenes utilizadas para su identificación estaban con uno que otro filtrillo, ¿verdad? La muchacha desapareció la noche del pasado 12 de abril del municipio de Ocosocoautla de Espinosa. Y su hallazgo se dio días después en una carretera cercana tras una activación de protocolo. La joven y su búsqueda generó un debate a nivel local porque a pesar de que la familia presentó una denuncia formal ante la fiscalía y las autoridades iniciaron las acciones para buscarla, mae, las fotos que tenía la muchacha de ahí, ¿qué te digo? Dime, si se veía... Es que en las fotos, como, no sé cómo decirlo de manera elegante. Era otra persona, más guapa, eso sí, pero era otra persona. Así que, mae, no arregle mucho sus fotos, hasta por cuestiones de seguridad, Chayne.
3: Boris, pase las fotos, sin filtro y con filtro para verla.
2: No, estoy viendo una página de España, mae. Sin filtro no vale la pena, mae, sin filtro... Es como ver a Yair Cruz, digamos, y con filtro es como ver a Mauricio Hoffman, más o menos para que usted entienda la diferencia, diría el Soncho.
4: Mae, vieras que a mí me preocupa mi vecina, mae.
2: ¿Por qué?
4: Esa sería igual. Mae, se desaparece y de tanto filtro, mae, nadie la encuentra. Nadie la va a extrañar, pero... Mae, no la encuentran.
2: Ojalá que la encuentren.
5: Pellibaje caliente.
0: Pellibaje caliente.
3: Ya, mae, con razón nunca la van a encontrar en la vida. Nunca ni cerca, hasta el color de piel le cambió.
2: Uno tiene que echarse una manita de gato. Digamos, yo siempre lo he dicho, yo me chuseo Botox para no verme como tan arrugado. Pero digamos, mae, hay gente que se pasa. Hay gente que se pasa de la raya, mae. Y algunos cambios podrían ser perjudiciales, como en este caso, ¿verdad? Que la muchacha no pudo ser localizada por las autoridades con mayor prontitud. Pero, mae, se los juro que el ejemplo que le estoy dando es cierto. Mae, ya no me sigan madreando, liguista, ya, güey, ya. Está bien, mae, la liga está enrachado, es el mejor equipo del CONCACAF, está bien, ya, párela. Téngala adentro, pape. 8909-595959. Ese es nuestro WhatsApp, mae, sí. Qué duro, Jerry. Es que hay filtros. Vamos a ver. Uno tiene sus amiguitos y amiguitas que se filtrean, mae. Usted los ve en la vida real y dice, ay, pa. Pero ya uno sabe, ¿Qué importa, mae? El problema es cuando, por ejemplo, no me ha pasado, pero no quiero que me pase. Digamos, ¿qué pasa si uno se mete a Bumble? Ve una fotografía y dicen, mira, Boris, qué hombre más guapo. qué divino. Qué facciones, ve qué músculos, y mae, cuando lo ven a uno, un enano hecho leña, mae, eso está mal, eso está mal.
4: Mae, sabes que lo más triste de todo, mae.
6: El problema es
4: que aún así se ponen pestañas, mae, gastan una tonelada de maquillaje, mae, se ponen 50 filtros y aún así, mae, las mujeres dicen que los hombres somos feos, hazte vos.
2: Hazte vos, weón.
7: Lástima que usen filtros para las fotos y no usen filtros para escoger mejor amigos y pareja, porque sea huevón.
2: Sí, pero ¿qué es esta vara, eh? ¿Qué es esta quejadera? Chicas, ¿qué? No. Ey, ¿qué es la vara? Este mae... O sea, yo, digamos, yo escuché dolor en este audio. Oiga.
7: Lástima que usen filtros para las fotos y no usen filtros para escoger mejor amigos y pareja, porque... para las fotos y no usen filtros para escoger mejor amigos y pareja, porque sea huevón.
2: Mae, yo puedo sentir dolor en este audio, mae. Que no usen filtros para escoger amigos y parejas. Mae, este mae necesita cremita para el dolor. Este mae se le sintió el dolor, el vacío. Se pudo escuchar el viento atravesar el pecho.
8: Mae, yo tengo un compa que se pone filtros en la foto, mae, y se combina con el fondo de la foto.
3: Amigo, ¿qué te hicieron? ¿Qué te hicieron para tirar ese comentario así?
2: Claro, herido.
3: Aquí podemos hacer una reunión de dolor.
2: ¿Qué tendrá ese hombre?
9: Amigo. Boris, mándale la pomada al compa para que se frote, claro. Para que le deje doler. No.
2: Está doliendo, apoyémoslo, mae, que nos cuente. Si algo está pasando, si está mal del corazón, que nos cuente.
10: Don Boris, buenas tardes.
2: Papito.
10: Buenas tardes a todos esos escuchas que están llorando con las fotos. La pregunta mía es, ¿cómo diantres su mamá, su mejor amigo, su novia, el perro, el gato, no va a tener uh-huh. una foto de uno, o suya, o de quien sea? Una foto real, sin filtro, normal. Sin nada, así, a pelo, se llama.
2: Es cierto, a pelo, totalmente. ¿Sabes qué hago yo cuando ando como con fines de lucro, viendo una dama a quien deseo cortejar de la manera más honesta, mae? Me voy a las fotos donde la etiquetan, ahí donde la mae no puede poner filtro ni nada, y ahí ya uno se da cuenta qué es o qué no es. Muchachos, vamos a seguir hablando de esto, pero yo quiero que si ese mae le dolió, que cuente. Si está pasando un momento difícil, cuente. Vamos a la página del comercial porque es el que me mantiene al aire.
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0: No, papito, ya, papito, no. Pito, ya, no haga más daño.
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Hoy vi al amor de mi vida. Estaba ese compa dolido por una mujer, por un amor que se fue.

0: ¡Ay, papá! Uy, mandó un audio el compa.
1: De ahí, mae, van y se meten con cualquier idiotazo. Las tratan súper mal, las dañan todas y después es uno el que está pagando los platos rotos por ser un buen mae. Eso es lo que pasa.
2: Es porque estoy echando alcohol a las heridas que por dentro estoy curando.
0: Papi, me suena que este hombre tiene una historia. Detrás de esos audios hay una historia.
2: Puede ser que estoy pidiéndole consejos y eso es lo que
0: estoy tomando. Morri, ya, papito, ya.
3: No, papito, ya, papito, no.
1: Que sí, madre, ya, no, es que le llamen Teré, rey.
2: No son lágrimas de llanto. Si de pronto alguien un mal día.
0: Mae, no me digan nada.
2: Que seguramente
0: esa herida está abierta todavía, mae. Mae, ¿qué pasó, mae?
2: Tan feliz como nunca besando a la
0: brother, ¿qué pasó? Cuente más, ahí le estoy escribiendo al mae. Mae, cuente más. Por su seguridad vamos a llamarle Evelio. Mae, Evelio, cuente más, ¿qué pasó? ¿Cuál es la historia, mae? Tiene que haber un fondo ahí, mae.
4: ¿Qué me dice, Boris? Mae, hey, dígale a ese mae que caiga ya el 2 de enero, mae. Nos echamos unas berras para vacilar un rato, porque hey, mae, se oye como que mucho guaro ya, mae, es lo que promete.
0: Sí, se oye dolor.
5: Mae, no le echen más limón a la herida, el pobre está despechado.
0: Está despechado, mae. Yo sé lo que ese mae decía.
6: Ya me enteré que hay otro hombre acariciando tu piel. Algún idiota que quieres convencer de que tú y yo somos
4: pasados.
0: Ya me enteré que estás conmigo fue

0: Mae está sufriendo. Está sufriendo, mae. Mae, Belio, cuente, mae.
1: Mae, gallo, si le cuento más, al rato se entera el marido que escucha el programa. Entonces estoy amarrado.
0: Que se entere, mae, que se entere quien se tenga que enterar, gallo. Nati, ¿qué pasó? Usted también.

0: Boris, consejo para el compa. Las mujeres son como el dinero, van y vienen, mae. Y siempre vienen más y mejor de lo que se va.
1: Ese sonó medio despechillo, pero todo bien. Que cuente, que cuente.
2: Ma, eso de un ratico, la vida sigue. Y como dice la canción de salsa, uno se cura. Uno se cura, papi. Vaya, tome guaro, vuélvase loco.
1: No, no, no, no.
2: Y mujeres sobran, papi, mujeres sobran. Dele, dele, tome guaro, que se oye adolorido.
1: Sí. Si estoy llorando, es porque estoy descongelado. Sentimientos no son lágrimas de llanto.
3: Que diga dónde y le vamos a quemar la casa.
1: Mae, ¿qué hacemos con ese muchacho, mae? Hay dolor, mae. Vamos a tirarle otra para ver si el mae se termina.

0: Está triste ese muchacho, mae. Pobrecito, di. Yo quiero saber dónde está Evelio. Evelio, ¿dónde estás?
1: Favor, lo que va a hacer es que ese muchacho se mate, weón, con esas piezas.
0: No, jamás.
1: Además, ya se corta las velas, weón.
0: No. Toco madera, toco, te reprendo.
2: Suave, gallo, que estoy pulseando que sea ella la que mande el audio para que diga las cosas como son.
0: Ah, no, pero ya esto sí se armó el bochinche. ¿Cuál anuncio? ¿Cuál? Nada. Ya, papito, ya.
3: No, papito, ya, papito, no. Pito, ya, no haga más daño.
4: Boris, ¿qué? Paso por usted y vamos por unas frías. Porque, hijo de puta, con esas piezas...
0: Zorro, por el que hay que pasar es por ese compa. Yo estoy en todas. Yo ya lloré. Lo que tenía que llorar. Ya lo pasado, pasado. Usted sabe, uno en un karaoke echándose esa rola de José José con el corazón como lo anda ese compa.
5: Chayne, ¿por qué no le dice al coach? ¿Por qué no le dice al coach que pase un toquecito y le diga a este mae qué hacer? Porque, hey, mae, la verdad es que nos preocupa.
0: Tiene que ayudar, compa. Claro. Compa está herido. Muchachos, nos tengo que ir al corte, ya volvemos. Pero el compa está grave, mae.
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0: Vamos a ver. Sí. Aquí está el número uno, lo que faltaba el viernes para armar la Tafies. Capi. Me copia, Capi. Bienvenido a la red de Boris, mi hermanito.
1: Muy buenas tardes, damas y caballeros. Damos la bienvenida al vuelo 959 con servicio de la ciudad de San José, con destino a la ciudad de... Vamos a bajar el volumen aquí porque ya estamos ingresando a la emisora más cool de Costa Rica, 959, con el programa más cool de Costa Rica, la red de Boris. Boris, ¿cómo tú te encuentras? Bienvenido fin de semana. Y como dice la canción este fin de semana, quiero, I wanna dance. I wanna go.
0: Ma, Capi, yo creo que se diría como I wanna have fun o algo así. Pero bueno, Capi, ese es el espíritu de hoy. Viernes, cuéntemela, Capi, cuéntemela. ¿Cómo es eso que vamos con ese cevichito mediterráneo para el fin de semana? Capi, mándese la receta porque vamos a cachete, pero explotado. Viene. Capi.
1: Ah, sí, exactamente. Boris, vamos a comprar, bueno, dependiendo de la persona, 200, 300 gramos de corvina de buena calidad. Lo vamos a partir en trocitos muy finos, muy, muy finos. Vamos a mezclar con aceite de oliva, salsa de soya, sésamo, un poquito de sal y pimienta al gusto. Y lo vamos a mezclar, dejarlo marinar un rato. Y lo vamos a moldear en un molde y lo vamos a bañar con un juguito de mandarina, orangina y naranja, you know. Con eso tiene un cevichito, como es como un cevichito como mediterráneo, lo llamo yo. ¿Qué tú piensas, Boris? Dime, aquí en la Red Boris.
0: Ay, Capi, mira, no es por juzgarte mal, ¿verdad? Yo siempre he confiado en vos, pero... Zorro, no me suena esta receta. Yo hoy voy más como modo ahorro, digamos, la fecha. Mucha gente anda limpio, qué sé yo, una natillita con consomé, el dip de los pobres, un quesito crema con tocineta y atuncito ahumado. Yo creo que ya le subimos un poquillo ahí. Pero sigue siendo, mae, un dipsito baratieri. Es que te me fuiste muy arriba. Capi, yo quisiera que la gente nos cuente, mae, ¿cuál es el plan perfecto de viernes limpio en la choza? ¿Sí me entiende? O sea, un viernes que uno esté, mae, es que raspando la olla... Perdón, Capi. No, bueno, o sea, que raspando la olla implica que hay olla. Hay gente que ni la olla tiene, Capi. Sí, me comprendes un poquito lo que te quiero decir cuando te digo que sea un dipsito ahí más... Y como más amigable con el ambiente de limpieza.
1: Ah, wow, sí. Boris, te refieres a dips para gente humilde. Sí, ya te entiendo. Tal vez no es mi especialidad, porque yo soy más tirando a lo gourmet, a lo high value, you know. Entonces voy a omitir hoy mi recomendación, pero sí les voy a prometer que para el próximo viernes traigo recetas para ustedes, para la gente humilde, para la chusma, para los morenos como el color de Yair, gente así. Por ahora me despido y iniciamos las labores del descenso sobre el aeropuerto Hollywood Internacional de la ciudad de Fort Lauderdale. Vamos a permanecer sentados atendiendo la señal de aprovechar de cinturón. Gracias por habernos escogido para volar. Les saluda a su amigo Ocape.
0: Era nuestro capitán, personaje que está regresando, que está buscando quien patrocine la sección. Le estamos poniendo cariño. Así que nada, muchachos, es hora de irnos a la pausa, seguir disfrutando de los viernes. Mae, vámonos. Sí, ahora sí estamos listos. Vamos a la pausa y ya casi regresamos.
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0: Más un hijo de perra, ¿verdad? Como 600 mil de parte, man, nada más por no andar pedales, man. Por no andar pedales, solo por andar mufla, con seis teas.
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3: Muy buenas tardes, Costa Rica, declarando victoria, declarando una unción victoriosa esta tarde por el alma, por el espíritu de este compa Evelio, el del corazón roto, el que está pasando por la calle de la amargura, el que está durmiendo hoy llorando junto a una almohada, acompañado por la soledad.
4: No, Chayne, no me dejaron hablar más del tema. Nada más. Chiquillas, vayan a terapia y madre, no sean cabrones, trátenlas bien, nada cuesta. Sean decentes.
5: Madre, me vaya a sacar porque no me van a mandar audios.
3: Básicamente, la mujer que le rompió el corazón no lo deja hablar. Y Ramacheta la masó, ese compa está herido.
6: Mae, dígale que suelte la sopa. Entre cielo y radio no hay nada oculto.
3: Conoce.
7: Que vaya y abrace un morado y lloren juntas hoy.
3: Sí, sigue. Otro que tiene dolor. Otro que está dolido, pero con el fútbol, con la liga, que tanto daño le ha hecho a su corazón. Y raja la papaya. Y saca la baranda.
8: Chicos, qué rico un chifrío con una birra.
3: Qué rico una gallina chotada. Y mujer casada.
9: Coach, yo también estoy dolido, coach. Me hace falta una cariñosa, coach.
3: Con rifle.
10: Coach, un revestimiento especial al hígado. El fin de semana está duro, coach. Hay que beber.
3: Hay que beber. Hay que llevarla suave, hay que llevarla del cuello. Y Ramacheca talamazoa y coco lo moquenda. Y abarajame la bañera esta tarde. ¿Cuántos levantan su mano y dicen, coach, yo te sigo, coach, creo en tu palabra esta tarde?
11: Coach, quítame esta idea, escribirle a mi ex, coach, ¿qué me está pasando?
3: Escríbale, humíllese. Póngase de alfombra para que lo pisoteen. Hágalo. Dese ese gusto de ser humillado una vez más. De ser vilipendiado. De ser irrespetuoso.

0: dolor que hay en esa muela. En ese momento yo te la estoy tocando, Belcita. No sé si ahí está bien, pero vamos a salir adelante. Tómese un analgésico, Bel. Yo en este momento declaro victoria en todo aquel que va en el Uber obstinado en una presa. Que la vara no se mueve ni para allá ni para acá. Para que la paciencia baje a ese corazón. Para que paren en alguna cantina y se echen un tapiz con el Uber y se hagan amigos. Oh, sí, qué glorioso momento, qué gloriosa idea. Y Ramasheka Daramasoa y Kokolomokenda y Abarajame la bañera. ¿Cuántos en este momento van escuchando el Uber? Van en el Uber escuchando esto. Levanta tu mano. Todos los que están en carretera siendo sanados, siendo tocados, siendo ministrados esta tarde, cambiando como seres humanos, porque esta es palabra poderosa que edifica y que hace crecer. Y si usted no me cree, tome guaro hoy como un animal que mañana no tiene goma y va a bajar de peso. Oh, sí, raja la papaya. Te pido por Josué porque anda gacho con la gasolina.
1: Coach, que me baje la regla, coach.
0: Esta desde hace dos días anda en eso.
2: Coach, pude llegar a la OMPA, si pude. Gracias, coach.
0: Sí, raja la papaya y
3: Coach, para que el esposo de la vecina se vaya de gira este fin de semana.
0: Otro que va a pedalear la bicicleta ajena.
1: Que me baje la regla.
3: Coach. Porque este fin de semana sea bonito, largo, bonito. Por de nada, para que compre moto, coach, y carrito también, coach.
0: Qué lindo la bendición de una moto, la bendición de un carrito. Esta es la prosperidad que el coach de vida promete para todo aquel que envíe un simple a mi nombre y diga, coach, presente, te creo.
4: Coach, una unción para el desgraciado que le acaba de dar vuelta a la clienta que acaba de bajar. Se bajó llorando la pobre.
0: Qué pecado, y escuchando Sin Bandera en la red de Boris.
5: Coach, ya terminé mi día de Uber, pues camino a la bomba, que se llene con 5 rojos.
0: Con 5 rojos usted le va a vomitar gasolina a ese carro. Crea en esta palabra.
6: Coach, para que pegue la lotería, a ver si acaso, maje, que estoy limpio.
0: Si va a llegar, si va a pegar esa lotería. Coach, no llega ese sunset. Queremos ver tu gracia en esta tarde. Antes que calor, ahora que lluvia, ¿qué puedo hacer? ¿Qué puedo hacer yo esta tarde? Y Ramasheka Daramasoa y Kokolomo.
7: Julio, yo sé que no tiene nada que ver una cosa con la otra, pero...
0: ¿Entonces qué?
7: De ahí son diferentes programas, pero ma, es que este madre lo amerita. Mándale una cornetica de la suerte a ese compa. Coach, conteste Mariana.
0: ¿Dónde está? ¿Cuál cornetita? ¿De qué está hablando este hombre? Vamos a ver si la encontramos para que se moleste Jair. ¿Dónde estará esa corneta de la suerte? Hay que buscarlo aquí.

0: ¿Cuál será? Tal vez este le pueda gustar. Tal vez este le guste. Y raja la papaya esta tarde. Y corta la baranda y abarájame la bañera.
1: Coach, coach, me le voy a ir a entregar en alma y cuerpo a una mamá soltera. Dame un consejo, coach, soy primerizo. Dice que me quiere comer, pero me da miedo. Yo no sé besar, coach.
0: Una mamá soltera, qué lindo, que disfrute esta noche, porque usted lo van a dejar como de cambio, como que ya al minuto 80 usted no va a echar, pero póngale. Pase a la farmacia y compre productos de Scientific Nutrition para que rinda.
2: Coach, tírese otro desorden de audios, coach. Revuelva, revuelva.
3: Oh, sí. Coach, coach, un polechito para mí que ando hecho gaber.
0: Hecho gaber otro que va para el norte. Oh, sí.
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1: ¡Ah! ¡Ah! ¡Remate, chacho! ¡Remate! ¡Que le metamos las turcas en tatequillo! ¡Eso es morado! ¡Ah! ¡Ah! ¡Ah!
2: Y seguimos por acá en La Red de Boris por 959 Conexión. Madre, definitivamente, tal vez estoy equivocado. Yo siento que ha sido un programazo para hacer viernes, el enredo, el desmadre, todo, madre, sí. Con ese compa que se negó, ¿verdad? Se negó a aceptar que estaba dolido. Mandó a terapia a medio mundo, pero yo quería drama. Yo quería bochinche, yo quería que el madre me dijera, madre Boris. Como... Ah, Boris, esa mae me dejó, mae. Teníamos un futuro.
3: Coach.
2: Ya se fue, Raulinho. Ay, yo la amaba, mae.
4: Dígamelo, mi amor. Dígamelo, por favor. Dígame si usted anda con ese mae.
2: Yo sentí ese dolor de ese compa, mae. Ese deseo de gritarle al mundo lo que uno siente y que lo hace a uno subir cerros, correr desesperado. Es porque la voz no sale, pero el sentimiento está ahí, agotándose, Mile, agotándose.
5: Boris, usted quería que él pusiera un audio aquí. Eso mismo, dígamelo, mi amor.
4: Dígamelo, mi amor.
5: Dígamelo, mi amor.
4: Por favor. Dígame si usted anda con ese mae.
2: Exacto. Yo quería que ese mae se dejara llevar. Y hoy me comentó Olde que le escribió un mae en el correo de olde@gmail.com con un caso parecido, mae. No sé si será el mismo, honestamente. Pero bueno, muchachos, vamos con Olde y ya regresamos.
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1: Muchísimas gracias, Costa Rica. Muy buenas tardes. Tengan todos ustedes. Les saluda su amigo, su servidor, Oldemar de Tierra Blanca, atendiendo sus consultas en nuestro correo, el correo de Olde, @gmail.com. En este caso nos escribe nuestro queridísimo Sukulungulu, que dice: Olde, ¿cómo hago para que la vecina que está buenona me dé pelota y mi esposa no joda? Esa pregunta... Brother, vea, no tanto la pregunta es cómo hacer para que la vecina le dé pelota, ¿verdad? Sobre todo si está muy buena, sino cómo hacer que su esposa no lo convierta usted en un suceso de Canal 7, ¿verdad? Papillo, uno está jugando un partido de la Champions, digamos, con reglas de mejenga barrio. Entonces tiene que ponerse las pilas, ponerse cuidado. Usted decidió enamorarse de su esposa y ahora precisamente enamorarse de una vecina. O sea, la distancia como estrategia no le sirve. Usted no es que eligió un amor prohibido, gallo. Usted eligió un amor vecino y dice, seguramente es problemático el asunto. ¿Cómo hacemos? Son dos cosas que van en contraposición. Como decir, ¿cómo hago para comer chifrijo todos los días y bajar 5 kilos por semana? Mae, estas dos cosas juntas desafían las leyes de la física, la química, el matrimonio, las leyes de todo. Yo conozco maes que dicen, gallo, voy a sonreírle a la vecinita o a la compañerita de trabajo. Solo le voy a decir buenos días como un ser humano educado. Mae, cuando se da cuenta le está llevando el supermercado ahí con toda la comedera. Ojo, mucho ojo, mejor... quédese quieto en la choza. Ese es el consejo que le doy hoy. Vea, puede ser que el otro viernes pueda que cambie el consejo, pero hoy le digo quédese quieto en la choza. Por ahora me despido, soy Oldemar de Tierra Blanca, como siempre. 1, 2, 3, 4, 5, 6, 7, 8, 9, 10. Thank you.
2: Muchísimas gracias, Oldemar de Tierra Blanca, y gracias a todos los que nos acompañaron esta semana, hoy viernes, que disfrutaron. Maes, a pasarla bien este fin de semana. Abracen mucho, pórtense bien, quieran bastante. Maes, pásenla bonito, de verdad. Cuiden su cuerpo, cuiden la salud, todo. Ese es un consejo de compa. Nadie lo pidió, pero bueno, aquí vamos. El lunes a las 4 nos escuchamos. Soy Boris Alonso Sosa y usted puede seguirme en mi red social favorita, es Instagram, @BorisAlonso7. Ahí estoy. Pura vida, nos escuchamos.
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1: Después de un chuzo de día y una gran semana, empezamos el Back to Basics. Vos y yo nos escuchamos desde tempranito y cerramos el día juntos con un chuzo de programa. ¿Cómo estás? Contame cómo estuvo tu día. Yo te dejé a las 9 de la mañana. Espero que hayas tenido un gran día y vamos a cerrarlo juntos. Tenés el 8909-5959 para que me contés cómo estás, cómo están esas presas. Sé que está insufrible el asunto ahorita, pero tener mucha paciencia, a pasarla bien, a subirle el volumen, a darle campo a la persona que está delante tuyo. Y nada, yo creo que cerrar el viernes de esa manera va a estar muy tuanis. Vamos a estar programando muy buena música, esas canciones que definitivamente no pueden faltar, y sobre todo si tenés algo más que querés escuchar, por favor siempre tenés el 8909-5959 para que entre vos y yo hagamos un chuzo de playlist. Empezamos que tenemos mucha música tuanis que escuchar.

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1: Vamos a escuchar un poquitito del pop punk, vamos a escuchar a Fall Out Boy y vamos con I Don't Care, que se lanzó en el año 2008 como parte del disco Folie à Deux, y la canción sobresale por su irreverente actitud y un coro rajado en donde el vocalista Patrick Stump canta con demasiadas ganas sobre el desencanto con la fama y la superficialidad, pero con este tono sarcástico que mantiene a la banda en esta línea como adolescente adulta y ya una banda que quiere crecer. La banda también comentó en diferentes entrevistas que I Don't Care es un comentario sobre la cultura de la fama y la falta de autenticidad, y lo dejan clarísimo musicalmente combinando elementos del rock con toques del pop y sobre todo del glam. Una gran banda. Vamos entonces con Fall Out Boy y I Don't Care.

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2: 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Seguimos con buena música.

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